Esta canción la hacen los chicos de Adolescentes Orquesta. Se llama Recuerdo y suena aquí en Olímpico Estéreo. 7:34. Continúa la música. Así vamos en este regreso a casa. Miércoles, mitad de semana con Olímpico.

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0: Bueno, olimpiquistas, ¿cómo vamos? ¿Cómo seguimos? Nuevamente nos encontramos, estuve al mediodía y ahora en la noche. Y para mí siempre es un placer acompañarles a través de los 90.5 en www.olimpicacero.com.co o en la aplicación Olímpica. Bienvenidos, ya es miércoles, mitad de semana ya. Esto va rápido y ahorita juega Colombia viernes. Fin de semana a bordo, nuevo mes también estamos estrenando. Es

acompañarles en esta noche sabrosa. Una noche de partidos del Mundial, por ahí está jugando Estados Unidos. Mañana también hay muy buenos partidos y el viernes juega nuestra selección Colombia. Y atentos porque estaremos nuevamente en el estadio virtual. Nos tocó el placer de presentar el estadio virtual. El partido anterior, esta vez nos toca con Ghana. Vamos con Ghana, porque vamos a ganar. Ya lo saben, estaremos en el estadio virtual nuevamente, ahí detrás del estadio Jaime Morón, al ladito de la Plaza de Toros, pero en la parte de atrás, ahí por los lados del sector Las Américas en Olaya, al ladito donde está la piscina olímpica. Bueno, por ahí. Ahí te ponen unos inflables y bueno, ahí estaremos con el partido de Colombia-Ghana.

0: canción. Esta se llama Buscaré Otro Amor en Olímpica. Ya tenemos las 8:16 minutos, 8:16. Y por acá hay unos jóvenes que quieren felicitar a Mafe, ¿verdad? Es Mafe la que se encuentra de cumpleaños, así que vamos a felicitar a Mafe.
1: Que la pase muy feliz y que cumpla muchos años.
0: Hoy está de cumpleaños Mafe. ¿Cuántos años cumple Mafe? ¿Cuántos años, Mafe?
2: 10.
0: 10 añitos. ¿Y Mafe dónde vive?
2: En el Alto Bosque.
0: En el Alto Bosque. Bueno, ¿y quién la felicita? Saluda a todos los que están ahí. Pégate, pégate.
2: Su familia.
0: Dale, dame todos los nombres de los que están ahí.
2: Jesús, Mari, Sofía, José, tía Diani, mi mamá, mi papá.
0: Ah, bueno, felicidades para Mafe, que está cumpliendo 10 años. ¡Bravo! Felicidades, Mafe, Dios te bendiga. Vamos con más, que esta canción le gusta mucho a Mafe y me la pidió.

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0: Bueno, olimpiquistas, ¿cómo andamos? Saludo cordial para ustedes. Ya tenemos las 9:12 minutos, 9:12 en Olímpica Estéreo, 9:12. Siempre Olímpica en tu radio. Vamos, Colombia.
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0: Este viernes, Colombia gana. No te lo puedes perder. Un partidazo. Así que vamos con todo, mi selección. Hay que ganar. Saluda, Juan, el micrófono aquel, mira, para que hablen. Dale, ¿cómo te llamas?
2: Pombo.
0: ¿De dónde viene, Pombo? ¿Ah? ¿De dónde viene? Pégate al teléfono, al micrófono.
2: De Cartagena.
0: Sí, pero no lo coja. Yo sé que. ¿Y de qué barrio Cartagena eres?
2: Manga.
0: De Manga. No, cuidado. ¿Quiénes están contigo ahí? Menciónalos a ellos, a todos tus amigos. Los nombres, dale, dale.
3: Hola.
0: Hola, ¿cómo te llamas?
3: Emilia.
0: Emilia, saluda a todos amiguitos, Emilia.
3: ¿Qué?
0: Salúdalos a todos, salúdalos.
3: Hola. Hola.
0: Dale, saluda, saluda.
3: Hola.
4: Hola, Mateo.
0: Dale los nombres de todos, pila.
4: Yo me llamo Mateo.
0: Pero no lo cojan, no lo cojan, no lo cojan, que no lo cojan.
4: Yo me llamo

9:32 minutos. Saludo para todos los que me escuchan a esta hora laborando, trabajando. Los que están en las busetas, buses colectivos, Mansa María, Zapatico, carro sin driver, Recoge el Loco, buses, busetas. A todos los muchachos de las comidas rápidas también. En sintonía con los 95. Bueno, les recuerdo que este viernes tendremos estadio virtual nuevamente. Colombia gana. Estaremos ahí detrás del estadio Jaime Morón, al ladito ahí de la Plaza de Toros, al ladito de la cancha, bueno, no, a la piscina olímpica, ahí al ladito, ahí donde está todo, ahí como un parquecito. Bueno, ahí habrá una pantalla gigante, ahí se pasó chévere, se pasó sabroso el partido anterior, así que están todos cordialmente.

0: Saludo para la playita Wendy. Le gusta un salsero. Antes le gustaba el gran lobo, ahora le gusta el dragón. Ahora es fanática del dragón.
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0: Vamos con más, muchachos. Uy, salsa del perreo. Se llama Tu Amor

te bendiga, que Dios te guarde, que Dios te acompañe siempre. Hoy es un buen día para decirle a Dios gracias. ¿Y por qué es un buen día? Porque estamos vivos, porque seguimos con vida y tenemos vida para seguir luchando, para seguir buscando la felicidad. Lo que el ser humano busca cada día es la felicidad. Cuando usted ve que alguien busca, que le gusta un vehículo, un carro, que le gusta un computador, el último modelo de la última generación, un teléfono celular, una casa más gigante, lo que la persona está buscando es la felicidad, más nada. La gente cree, piensa que en eso se va a encontrar la felicidad. Y el único que puede brindarte la felicidad es Dios. El único que puede darte la tranquilidad es Dios. La gente lo que busca es eso. La gente no busca tener más plata, más dinero, más popularidad, más fama, no. La gente lo que anhela es tener felicidad. Y piensan que el dinero lo puede dar, que una casa lo puede dar. Y se pasan la vida luchando y luchando y luchando por eso. Y nunca lo obtienen. Cuando usted se pone una meta, yo quiero una casa más gigante, y la construye. Luego de esa casa más gigante, va colocándole más cosas. La gente está buscando es la felicidad. La gente piensa que eso le va a dar alegría. Mi amigo, en este día, el único que te puede dar tranquilidad, que te puede dar felicidad, es papá Dios. Una vivienda te va a alegrar el rato, pero tú no puedes ser dependiente de

0: por aquello que deseamos, porque creemos que nos va a dar felicidad. Y usted me dirá, Happy, ¿cómo así? Dígame si usted no se ha trazado metas. Dígame si usted muchas veces no ha dicho, ahora que yo tenga ese carro, voy a pasear. Ahora que yo tenga esa motocicleta, voy a conocer el mundo, porque me va a brindar felicidad. Y no es así. No es así. Yo lo pensé cuando yo no tenía bicicletas, que mi mamá me compró la bicicleta. Yo decía, ahora que tenga la bicicleta voy a ganar plata haciéndole mandado a todo el mundo. Voy a ganar plata y voy a ser feliz haciendo lo que me gusta, paseando en la bicicleta. Cuando la bicicleta llegó, ya no quería una bicicleta, quería una moto. Y me decía yo y le decía a Shirley, ahora que tenga la moto vamos a viajar, Shirley, bastante. Y pensábamos que la felicidad estaba en esa motocicleta. Y apenas la tuve, yo quiero un carro. Y así se nos pasa la vida, anhelando tantas cosas, en vez de disfrutar la vida, de disfrutar el momento, de disfrutar que estamos con Dios. Muchas veces se nos pasa la vida anhelando aquello que no tenemos. Y cuando por fin lo logramos, estamos felices un rato o un tiempo, pero luego volvemos a ponernos otro objetivo. Y no somos felices hasta que lo conseguimos. Y cuando lo conseguimos, volvemos a darnos cuenta de que eso tampoco nos da la felicidad. Y nos marcamos otro objetivo. Respóndame. O más bien, respóndase usted. ¿Alguna vez le ha sucedido eso? Yo soy un ejemplo en la política. La persona comienza en la Junta de Acción Comunal. Ganó. Voy a trabajar por mi barrio. Cuando ganó, voy a trabajar por mi pueblo. Y se lanza al consejo. Voy a trabajar por mi pueblo mucho mejor. Y se lanza a la alcaldía. Él está buscando es felicidad, porque cree que ese cargo le va a brindar la felicidad. Luego de la alcaldía, yo quiero ser gobernador, porque allá está la felicidad para ayudar. Y luego de la gobernación, yo quiero ser diputado de la asamblea. No, yo quiero ser congresista. Yo quiero ser presidente. Amigo, la gente no está buscando más poder. La gente piensa que eso le va a dar felicidad. Respóndame. Si a usted no le ha pasado, amigo, en el fondo la gente no quiere más dinero, no busca más amor, o mejor trabajo, o una casa más grande, o un carro más bonito. Todo eso lo que hace es que quieren o piensan que eso va a dar más felicidad y mucha más paz. ¿Le ha sucedido? Respóndase usted. Reflexione. Reflexione. Reflexione usted dónde va, en el taxi, en el bus. Usted que va en el colectivo. Usted que está en su casa. No sé dónde está. No sé dónde se encuentra usted. Pero reflexione ahora. Ese es como el ladrón. El ladrón se roba hoy 1 millón y mañana va por 500 porque cree que eso le va a dar más felicidad, más tranquilidad, más paz. Mi amigo, en el fondo, lo que la gente quiere es felicidad y paz. Pero la clave en ser feliz, ahí está solamente en el momento presente, en lo que estás viviendo y quieres más. Y quieres más. te digo que tú puedes ser feliz ahora. Tú puedes ser feliz en este momento. No solo puedes ser feliz cuando consigas, cuando logres ese objetivo. Porque así vas a ser feliz 5, 6, 7, 8, 9 veces. Cada vez que te traces una meta. Pero en la final, ¿qué? Y el resto de tu vida, ¿qué? Mi amigo, cuando un deportista, escuchen esto y quiero que le presten mucha atención. Cuando un deportista se prepara para unos Juegos Olímpicos,
1: levanta la mano al cielo
0: y se gana la medalla. Si usted le pregunta a esa persona, con el paso de tiempo, ¿qué le recuerda? Y a él no le recuerda la medalla que ganó el título. Él lo que recuerda son esos 4 años de preparación, de entrenamiento duro para lograr esa medalla. Mi amigo, la vida no es una medalla, la vida no es un carro, la vida no es una casa gigante, un teléfono más inteligente, no. La vida es ahora y es la felicidad y la paz que solo te brinda Dios. No esperes a que tu vida pase para recordarla con nostalgia. El momento presente es especial y es ahora. Es único y no se volverá a repetir. Mi amigo, disfruta tu día. Sé feliz ahora. No esperes tener los lujos, la gran casa, el gran auto, el gran teléfono celular, esa motocicleta, ese empleo para ser feliz. Ser feliz es una decisión que debes tomar ahora, en este instante. Ahora, mi amigo, en este instante, ser feliz es una decisión que solo está en ti, en buscar de Dios cada día. Que Dios te bendiga, que Dios te guarde. La pregunta, ¿eres feliz con lo que tienes?

0: Buenos días, feliz mañana de jueves 2 de julio ya.
1: Venimos ante ti.
0: Buenos días.
1: Cansados. Conscientes de nuestra necesidad de ti, más que de cualquier otra cosa.

0: Que Dios te bendiga, que Dios te guarde. Buenos días, buenos días. Vamos a hablar de Dios hoy jueves 2 de julio, séptimo mes. Buenos días, Dios te bendiga.
1: Y venimos ante ti, oh Dios, sedientos, cansados, conscientes de nuestra necesidad de ti, más que de cualquier otra cosa.
0: Hoy quiero que nos detengamos un segundo a mirar el camino que estamos recorriendo. Vamos a hacer una pausa y vamos a revisar por dónde vamos, qué estamos haciendo, cómo va nuestra vida. ¿Y por qué les digo esto? Es porque todos queremos ver los frutos. Todos queremos celebrar en la cima. Todos queremos levantar trofeos y decir, lo logré. Pero la realidad de la vida es una sola. Y esa realidad es innegable. Nadie llega a la meta sin antes haber sudado la camiseta. En la vida hay muchas personas que desean alcanzar grandes metas. Quieren ver resultados extraordinarios. Quieren disfrutar de victorias visibles, que todo el mundo las vea. Pero pocas personas están dispuestas a pagar el precio que eso requiere. Y usted muy bien lo sabe, que hoy en día todos queremos resultados rápidos, resultados ya, sin esfuerzo, sin proceso, sin dolor. Queremos que todo sea ya. Sin embargo, a nosotros Dios nos enseña que toda victoria viene acompañada de sacrificio, de disciplina y perseverancia. Cuando nosotros vemos a alguien exitoso, lo que hacemos es aplaudir su presente. Pero pocas veces nos detenemos a pensar en su pasado. ¿Qué hizo esa persona para llegar hasta ahí? Vemos lo que está viviendo hoy, el éxito, las bendiciones, pero no vemos las madrugadas. No vemos las noches de desvelo. No vemos las lágrimas en silencio, ni las veces que esa persona tuvo que decir no a la diversión para decirle sí a su futuro. Vemos el presente. ¡Wow! Maravilloso. Esa persona es exitosa, sí. Pero ¿cuántas madrugadas? ¿Cuántos sacrificios? ¿Cuántas veces le dijo no a la diversión por pensar en su futuro? Mi amigo, la comodidad, mi amiga, nunca ha hecho historia. La comodidad nunca ha hecho historia. Esas zonas de confort son lugares cómodos, pero allí nunca creces nada. Para avanzar hay que incomodarse. El esfuerzo es la cuota inicial. El éxito no acepta créditos. El éxito exige que pagues el precio por adelantado y que lo hagas al contado, con disciplina, constancia y fe. En este mundo nada es regalado. Todo tiene su sacrificio. Todo es pago. Nada es de gratis. Mi amigo, cada sacrificio, ese que usted hace, es una inversión. Cada sacrificio que tú haces es una inversión. cambiar una hora de sueño por una hora de trabajo, gastar o un gasto innecesario por un ahorro para tu proyecto, no es perder, es sembrar. Quiero que guardes esta frase en tu mente, en tu corazón. Sin sacrificio no hay victoria. Cuando usted se sacrifica, usted va a valorar las bendiciones. Usted va a valorar lo que le va a llegar. Usted va a valorar eso que Dios le está dando. Pero cuando las cosas llegan rápido, sin esforzarse, usted dice, ah no, esto fue fácil, esto fue suave. Y va a entrar a no valorar eso que Dios le está dando. Y va a perder. Va a perder. Pero cuando usted se sacrifica, cambia una hora de sueño por una hora de trabajo. Muchas veces trasnocha, madruga, se desvela. Ese sacrificio hace que usted valore más las cosas. Sin sacrificio no hay victoria. Si usted quiere cosas grandes, tiene que sacrificarse. Tiene que trabajar duro. Y un claro ejemplo de esto lo vemos en la vida de Jesús. Antes de alcanzar la victoria de la resurrección, tuvo que pasar por el sacrificio de la cruz. También Jesús pasó por Getsemaní. Ahí Jesús sintió angustia, sintió dolor y hasta pidió si era posible que pasara de él esa copa. Pero terminó diciendo que no se haga mi voluntad sino la tuya. Ese momento fue clave porque él ahí decidió obedecer aunque eso doliera. Aunque dolía, él obedeció. Luego vino la cruz, el sufrimiento, la humillación. Pero después de ese sacrificio, vino la mayor victoria, la resurrección y la salvación para toda la humanidad. Amiga, quiero que entiendas algo, mi amigo. Jesús nos mostró el camino a la victoria. Y Él nos mostró ese camino y nos dio a entender que no siempre es cómodo, pero siempre tiene un propósito. Guarda esta frase: sin sacrificio no hay victoria. Cuando usted ve a una persona que de la noche a la mañana comienza a producir y a ganar y a recibir cosas grandes, eso no tiene cimiento. No tiene valor porque aquella persona muchas veces le llegó fácil y comienza a botar, a desfisfarrar, a no valorar eso. Pero cuando usted la suda, cuando usted se sacrifica, usted valora. Por eso, mi amigo, escuche bien, no hay crecimiento sin esfuerzo. No hay avance sin incomodidad. Y no hay victoria sin sacrificio. Todo lo que vale la pena requiere entrega, requiere disciplina, requiere fe. Lo que hoy te cuesta, mañana a ti te fortalecerá. Si hoy tú estás pasando por un proceso difícil, si sientes que estás dando mucho y aún no ves resultados, no te rindas, porque Dios está trabajando en ti. Cada sacrificio que tú haces con propósito y fe no es en vano. Recuerda algo: lo que hoy es lucha, mañana será testimonio. Ese sacrificio que tú tienes hoy, mañana será testimonio. Hoy decide huir. Hoy decide huir de esas cosas que te alejan del propósito. Decide huir de aquello que te aleja de Dios. pero busca esforzarte. Enfrenta lo que te cuesta. Vamos. Ten disciplina en tu mente, en tu corazón. Cuida tus palabras y mantente firme en lo que Dios te ha llamado a hacer. Haz lo correcto, aunque no sea fácil. Sigue adelante, aunque no veas todo claro. Porque cada paso que das con fe te acerca a la victoria. Y amigo, ¿saben qué es lo hermoso del sacrificio y de todo este esfuerzo? Que el trofeo no es lo más valioso que recibes al final. Sin sacrificio no hay victoria. Pero lo más hermoso no es el trofeo que tú recibes al final. Lo verdaderamente valioso es en quién te conviertes mientras haces el sacrificio. Te vuelves más fuerte, más sabio, más resiliente, y te das cuenta de que eres capaz de soportar y de lograr mucho más de lo que te imaginabas. Hoy quiero que te quedes con algo. Quiero que te quedes hoy con algo. Quédate con esto hoy. Si la batalla que tú estás librando ahora mismo se siente pesada, si el cansancio te quiere ganar y sientes que el esfuerzo es demasiado, alégrate, porque estás pagando el precio de algo grande. No aflojes el paso, ni dejes que la disciplina se apague. Agradece el proceso, abraza la exigencia y recuerda siempre: entre más duro sea el sacrificio, más gloriosa y dulce será tu victoria. Gracias, Dios, por lo que estamos viviendo. Hoy, Dios, entendemos que las grandes victorias requieren sacrificio. Te pedimos fuerza para no rendirnos, disciplina para seguir y fe para confiar. Te pedimos que nos ayudes a ver cada dificultad como una oportunidad para crecer y acercarnos más a ti. Gracias, Dios. Gracias, Dios. Hoy entendemos que esto que estamos viviendo, esto que estamos pagando, es porque la bendición va a ser grande. Que Dios te bendiga inmensamente y que tengas un hermoso día agarrado de la bendición de Dios. Recuerda que Dios es bueno, Dios es grande.

En la vida hay cansancio físico, pero también hay un cansancio que es el del alma. Ese cansancio que no se quita durmiendo. Ese que viene de luchar tanto, de aguantar tanto. Si hoy usted se siente así, escuche esto. Esta vitamina es para usted. Jesús dijo en Mateo, en la Biblia, Mateo 11:28. Vengan a mí los que están cansados y cargados, y yo les daré descanso. A ti Dios no te está pidiendo que seas fuerte todo el tiempo. Te está diciendo que vengas a Él tal como estás. Así como Elías, que llegó a un punto donde ya no quería seguir. Y Dios no lo juzgó. Dios lo restauró. Dios le dio descanso. Dios le dio alimento y nuevas fuerzas. Tú no estás sola. Tú no estás solo. Dios renueva al que ya no puede más. Acércate a Dios y dile: Señor, estoy cansado. Dame tu descanso. Levántame otra vez. Que Dios te bendiga inmensamente. Y que tengas un hermoso día, agarrado de la bendición de Dios. Recuerda que Dios es bueno.

0: Ahí estaba Jorge Iván, el Churo Díaz, se llama El Frenito. Son las 5555555. Hoy es 2 de julio, buenos días. Aquí llega Rubén. Me dicen Rubén Blades. Aquí en Colombia, Rubén Blades. Decisiones, buenos días.
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1: Que Dios te bendiga, que Dios te guarde. Buenos días, feliz mañana de jueves, ya 2 de julio. Dios te bendiga. Buenos días. Vamos a hablar de Dios. El estrés aparece cuando queremos controlar lo que no está en nuestras manos. El estrés aparece cuando todo se acumula, cuando la mente no se apaga. Pero hoy Dios te dice: detente, yo sigo en control. Salmos 46:10. Estad quietos y conoced que yo soy Dios. No todo depende de ti. Hay batallas que son de Dios. Así como David frente a Goliat, él lo venció, pero no fue por sus fuerzas, fue la confianza en Dios lo que le dio la victoria. Hoy tú confía en Dios, así como David. En este día respira, baja el ritmo, suelta lo que no puedes manejar. La paz llega cuando tú entiendes que Dios tiene el control. Dios tiene el control. Abandona el estrés, suelta esa carga, abandona el estrés. Dios, hoy suelto este estrés. Te pido calma y confianza, Dios. Que Dios te bendiga inmensamente y que tengas un hermoso día agarrado de la bendición de Dios. Recuerda que Dios es bueno. Dios.

Jueves 2 de julio ya. Son las 5:33 de la mañana. Jueves bendecido para bendecir en victoria. Gracias papá, gracias, gracias, gracias. Gracias Dios por el milagro de la vida. Gracias Dios. Gracias. Ya usted hoy buscó a papá y le dijo gracias. Ya usted hoy buscó a Dios y le dijo, Padre, gracias. ¿Qué está esperando? ¿Qué está esperando para buscarlo? Y decirle que le ama y que le da gracias por todo. Está demorando. Búsquelo. Búsquelo. Mi amiga, mi amigo, el tiempo de Dios es perfecto. Dios nunca llega tarde. Dios nunca llega temprano. Dios llega justo en el momento que tú más lo necesitas. Él llega en el momento perfecto. Y para hablar de tiempo perfecto, tenemos que hablar de lo que estamos viviendo hoy en día. Hoy en día todo lo queremos ya. Queremos que las cosas sucedan rápido. Queremos que las cosas sucedan a nuestra manera. Queremos que sucedan en nuestro tiempo. Nos desesperamos cuando no vemos respuestas. Nos desesperamos cuando las promesas parecen tardar. Y pensamos que el cielo está guardando silencio y que el silencio se hace largo. Pero hay una verdad que no podemos olvidar. Y es que el tiempo de Dios es perfecto. Aunque no lo entendamos, Dios siempre está trabajando. Dios siempre está trabajando. El tiempo de Dios es perfecto. Vamos a viajar en el tiempo y vamos a meternos en la Biblia. Durante siglos, el mundo esperó en penumbras. Generaciones nacieron y murieron con una promesa en el corazón. ¿Cuál era esa promesa? Que un Salvador vendría. Esa era la promesa. Durante siglos la gente esperó. Hubo una época de un silencio tan denso que muchos pensaron que Dios se había olvidado de su pueblo. Sin embargo, el silencio del cielo nunca significa apatía. Mientras la humanidad se desesperaba contando los días, Dios estaba hilando la historia. Dios estaba trabajando la historia. Hay que anotar algo, y es que el silencio de Dios no es ausencia, es proceso. Es el espacio donde tu fe deja de depender de lo que ve y empieza a depender de lo que cree. Ustedes muy bien saben que desde que ustedes comienzan a leer la Biblia y el profeta Isaías y muchos profetas nos hablaron de un Salvador. Nos hablaron de un Salvador. Y ustedes saben que generaciones enteras escucharon esa promesa en el Antiguo Testamento. Profetas anunciaron que llegaba un Salvador, que iba a llegar un Salvador. Pero pasaban los años, pasaban los siglos y nada parecía ocurrir. Pero no fue así. En el tiempo de Dios perfecto, cuando todo estaba preparado, ahí nació Jesús. Jesús no nació antes. Jesús no nació después. Jesús nació exactamente cuando debía ser.
Y lo que parecía demora, en realidad era preparación. Y es porque Dios estaba alineando todo para cumplir su propósito de la mejor manera. Mi amigo, todo llega a su tiempo. Nada ni antes ni después. Dios está alineando, preparando el camino, alineando para que todo se dé. Y es que nosotros solemos ver la espera como un tiempo muerto, como un castigo o como una señal de abandono. Pero en el diseño divino de Dios no es así. La sala de espera es en realidad el taller donde se procesa tu fe. Dios no está perdiendo el tiempo. Dios te está preparando para que sostengas la bendición que viene en camino. Dios te está preparando. Si la promesa, mi amiga, mi amigo, se entregara antes de tiempo, esa promesa podría destruirte en lugar de bendecirte. Hay que tener algo muy claro. Y es que Dios no se rige por nuestro calendario. Dios no se mueve por la urgencia ni por la inmediatez de nuestra ansiedad. Dios opera en la dimensión de lo eterno, donde cada pieza encaja con precisión milimétrica. Mi amigo, no se desespere, no se angustie. Dios va a llegar a su vida, pero en su tiempo perfecto. Deja de estar angustiado. Deja de estar preocupado. Yo sé que tú me dirás, Happy, pero yo sé que tú eres humano. Eres carne. Y vas a sentir. Pero trata de creer más en Dios. De confiar más en Dios. Porque es que Dios no miente. Dios no es hijo de hombre para mentir. Dios no es hijo de hombre para arrepentirse. Lo que Él promete lo cumple. Y si Él prometió bendecirte, así va a ser. Él no va a llegar antes. Él no va a llegar después. Él va a llegar en el momento perfecto. Mi amigo, Dios no va a llegar ni un minuto antes, ni un minuto después. Jesús nació exactamente cuando el escenario histórico, espiritual y humano estaba listo. Escucha bien, Dios nunca llega tarde. Aunque tu reloj psicológico te diga que el tiempo se agota, el reloj divino de Dios marcha con una puntualidad inquebrantable. El reloj de Dios llega exacto. Exacto. Mi amiga, te estoy hablando a ti. Te estoy hablando a ti, mi amigo. No te desesperes, porque Dios nunca llega tarde. Él no se rige por tu ansiedad ni por tu reloj. Su tiempo es perfecto. Dios ve lo que tú no ves. Dios entiende lo que tú no vas a comprender. Dios lo entiende. Hoy, si tú sientes que estás esperando algo, una respuesta, una oportunidad, una bendición, recuerda que Dios no te ha olvidado. El silencio de Dios no es ausencia, es proceso. Dios te está preparando para entregarte esa bendición. Dios está trabajando en tu vida. Él no llega tarde. Dios está trabajando en lo invisible, en eso que tú no puedes ver. Por eso no te desesperes ni pierdas la fe. Aprende a confiar en el proceso. Ese que está pasando mientras tú esperas. Crece, prepárate, acércate más a Dios. Y es porque cuando llegue el momento, tú entenderás que todo tenía un propósito. No te desesperes. Confía en Dios. Espera en Dios.
Que Dios te bendiga inmensamente, que Dios te guarde. Recuerda que Dios es bueno, Dios es grande. El tiempo de Dios es perfecto. El tiempo de Dios es perfecto. Dios sabe lo que hace. Déjalo que trabaje. Dios te bendiga.

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1: En Olímpica Exterior son las 5:52.
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1: Y venimos ante ti, oh Dios, sedientos. Cansados.
2: Oiga, ustedes se han dado cuenta que hoy en día parece que lo que no se publica no existe. Usted no ha visto eso. Que lo que no se publica no existe. Hoy en día estamos en la era de la vitrina. Si te compras un carro, si viajas, si vas a un buen restaurante o si cierras un negocio, lo primero que hacen es sacar el teléfono para mostrarle al mundo su logro. Pero hoy quiero decirte algo que va en contra de la corriente. Deja de estar mostrando tanto tus logros. Deja de estar mostrando tanto las bendiciones que Dios te está dando. No se trata de no estar orgulloso de lo que haces, de lo que recibes. Para nada, no se trata de eso. Se trata de entender que el éxito es un plato que se cocina a fuego lento y que se disfruta en privado. Cuando tú corres a gritarle al mundo cada victoria, estás buscando la validación de un montón de gente a la que, siendo sincero, no le importa tu proceso. Pero peor aún, lo que haces es despertar energías

cógela con calma, porque como la envidia tiene sueños livianos, y a veces sin querer, al exponer tus bendiciones, escucha bien, antes de que terminen de madurar, estás dañando el proceso. Por eso hoy cógela con calma, cógela con calma. No te desesperes por estar mostrando tus logros. La construcción más sólida es la que se hace en silencio. Deja que sea tu progreso el que haga ruido, no tu boca. Deja que la gente note el cambio por cómo actúas, no por cómo brillas. Hermano mío, escucha, cógela con calma y deja de estar mostrando tanto lo que Dios te está dando. Cógela con calma y deja de exponer tanto tu vida. Hay que estar orgullosos de las bendiciones, claro que sí, pero cógela con calma, porque no todo el mundo va a recibirlo como tú piensas mostrarlo o como piensas que lo van a recibir. Que Dios te bendiga inmensamente y que tengas un hermoso día agarrado de la bendición de Dios. Recuerda que Dios es bueno.

0: Buenos días, buenos días, buenos días, buenos días. Feliz mañana de jueves, ya 2 de julio. El tiempo va volando y ahí es 2, Laurita Vanessa.
1: Sí, señor,
0: buenos días.
1: Y qué bendición despertarnos en esta mañana agradecidos con Dios, porque amén, hoy será un día de muchas alegrías, de muchas bendiciones. Está... fue una semana corta, bueno, ha sido una semana corta, pero muy positiva. Entonces, amén, hay que darle gracias a Dios porque tenemos vida y salud.
0: Amén. Así es. Así es. Bellito, buenos días.
2: Buenos días, buenos días, buenos días, buenos días, buenos días, buenos días, buenos días, buenos días, buenos días, buenos días, buenos días, buenos días, buenos días, buenos días, buenos días, buenos días, buenos días, buenos días, buenos días, buenos días. Colombia y el mundo entero, a todos los quiero gratis y sin papel de regalo y sin factura. 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
1: ¡Familia!
2: ¡Ay, Dios mío! ¡Dios es bueno!
0: Laura, está viendo, estoy viendo en la ventana que el clima está como bastante caliente hoy, ¿verdad?
1: Sí, hace calor.
0: Hace calor, ¿verdad?
1: Sí, ya bueno. Hay un calorón.
2: El día bueno para los zapatos.
0: Sí.
2: Sí, señor.
0: ¿Por qué, Mello?
2: El sol está bueno. Claro. Y el que tenga el colchón miado, sáquelo.
0: Ey, ey, ey, el del mapa, Mello. Sí, señor. Ya son las 6:26, 6:26. Y esta hora de música a nombre de nuestros amigos de... 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
0: Ya son las 6:27, 6:27. Salga de casa bien informado.
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1: Mucha atención, dos jóvenes se accidentaron a bordo de una moto en Cartagena.
4: ¡Mierda!
1: Lo que comenzó como una noche de celebración entre amigos terminó en una tragedia. Un joven identificado como Bernardo Gelis Bedoya, conocido en redes sociales como Sixto Ibarra Stunt, perdió la vida luego de sufrir un accidente de tránsito en la madrugada del miércoles 1 de julio. De acuerdo con la información conocida, Bernardo había salido de su vivienda para asistir al cumpleaños de uno de sus amigos más cercanos, Orlando Cantillo, quien organizó una reunión en una discoteca. Durante la celebración, ambos compartieron fotografías y videos en redes sociales donde se les veía disfrutando del encuentro. Sin embargo, horas después, esas mismas plataformas comenzaron a mostrar escenas completamente distintas, imágenes del accidente que sufrieron cuando regresaban del lugar. El siniestro ocurrió hacia las 3 de la madrugada en inmediaciones del barrio Ceballos. Según las primeras versiones, los dos hombres se movilizaban en una motocicleta cuando, por circunstancias que aún son investigadas, el conductor perdió el control del vehículo y terminó impactando contra un muro. El fuerte choque dejó a ambos tendidos sobre la vía junto a la motocicleta completamente averiada. Personas que transitaban por el sector acudieron a prestarles ayuda y facilitaron su traslado a un centro asistencial. Pese a los esfuerzos del personal médico, Bernardo Gelis Bedoya falleció debido a la gravedad de las lesiones sufridas. Entre tanto, Orlando Cantillo permanece bajo atención médica en una clínica donde recibe tratamiento por las heridas ocasionadas en el accidente.
0: Ya son las 6:29, 6:29, fuerte, Mello.
2: Fuerte, duro.
0: Su accidente está
2: ahí. Ay, Dios mío, denle suave.
0: 6:29, 6:29 minutos.
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1: Mucha atención, joven turbaquero fue hallado sin vida en las costas de Cartagena. En el sector Playetas de la zona insular del distrito de Cartagena, en desarrollo de una operación de búsqueda y rescate, se desplegó un bote patrullero tras el reporte de la desaparición de Fernando Lara, natural de Turbaco, y quien se encontraba desarrollando actividades de natación. Posteriormente, pescadores de la zona dieron con el ciudadano aproximadamente a unos 500 metros del punto de la desaparición, siendo evacuado por el apoyo de habitantes del sector hacia el centro de salud de Barú, donde se confirmó su fallecimiento. La operación fue finalizada y el caso quedó a disposición de medicina legal, donde ingresaron los restos mortales.
0: Ya son las 6:31, salga de casa bien informado, aquí están las noticias.
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1: Bueno, se acabaron los racionamientos de agua. Aguas de Cartagena emitió un comunicado donde dice que hubo una gestión técnica y tal, y salió el alcalde de Humaya a decir, no, señor, eso es embuste. Aguas de Cartagena cumple una orden judicial y por eso es que se van a acabar los racionamientos. El alcalde de Cartagena aseguró que la decisión de Acuacar y su operador Veolia de suspender los cortes programados del servicio de agua potable no respondió a una determinación voluntaria de la empresa, sino al cumplimiento de una orden emitida por el Tribunal Administrativo de Bolívar. Según el mandatario, el alto despacho dispuso como medida dentro de la acción popular promovida por el distrito, que la empresa suspenda las interrupciones programadas del servicio mientras avanza a la adopción de soluciones estructurales. Además, la decisión judicial exige la presentación de un plan de acción con inversiones y un plan de contingencia para garantizar la continuidad y la calidad del suministro. Turbay Paz sostuvo que recurrió a la acción popular con el propósito de proteger los derechos colectivos de los ciudadanos al considerar que las constantes suspensiones del servicio afectaban el acceso a un servicio público esencial. En ese sentido, el alcalde cuestionó el contenido de un reciente comunicado emitido por Aguas de Cartagena y Veolia, en el que la empresa atribuye el levantamiento de la medida a las labores técnicas y operativas desarrolladas. Para la administración, esa explicación desconoce que la suspensión de los cortes fue ordenada por la justicia. ¿Viste? Finalmente, el jefe de gobierno reiteró que espera que Acuacar cumpla de manera eficiente con la prestación del servicio de acueducto y ejecute las acciones necesarias para evitar nuevas afectaciones a los usuarios, quienes pagan por un servicio continuo y de calidad.
0: O sea, se acabó, Laurita.
1: Por favor. Ya, ese desordine, ¿no? Que hoy, ¿qué? Viernes sin agua, jueves sin agua.
2: ¿Dónde lo viste?
0: Ah, tuvo que meterse la justicia ahí para que se acabara esa película.
2: Sí, señor, y cuando yo lo recibo, viene lo mismo, hay que pagarle puntual.
0: Además, eran medio, ya se acabaron los jueves de agua.
1: Jueves sin agua.
0: Jueves sin agua.
1: Antes era viernes sin moto, después era viernes sin agua.
0: ¿Viste tú?
2: No, jueves sin agua. Bueno,
0: bueno.
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0: Esta es la nueva de Kay Vincé, se llama El Narcisista. De las nuevas canciones que tenemos en Olympic Stereo, de las nuevas exclusivas. Lo nuevo de Kay Vincé en Olympic Stereo. 6:41. 6:41 en la mañana, y a esa hora la música es una presentación del Tecnológico con Penalco. 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Son las 6 de la mañana, 41 minutos, 6:41, mañana de jueves. Hoy es 2 de julio. Estamos ya en el séptimo mes del año, mes de julio. Y aquí estamos en Olímpica. Oiga, para la gente que me está preguntando si hoy vamos a entregar los galones de 4 kilos de toro fin, les quiero decir que hoy voy a entregar. Voy a entregar 2 galones.
1: Perfecto.
0: Así que enviar ya al WhatsApp de Olímpica Estéreo la foto de la pared o el lugar que usted quiere impermeabilizar. Envíenos ya al WhatsApp de la emisora 320-69-54-95, 320-69-54-95, la foto de la zona que quiere impermeabilizar. Mándelo con sus datos personales al WhatsApp de la emisora 320-69-54-95. Repito, 320-69-54-95. Pendientes porque en el transcurso de la mañana vamos a estar devolviendo llamadas y usted nos debe contestar la clave, que es...
1: Yo escucho Olímpica en serio porque me pone de todo y me resuelve el toro fin.
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0: Son las 6 de la mañana, 43 minutos, 6:43. Y aquí están los hechos que son noticias. Te los contamos al estilo de temprano es más bacano en Olímpica Estéreo.
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1: Bueno, reportábamos ayer un incendio que se había presentado en el parqueadero del Éxito Cartagena, que fue controlado por los bomberos. En la mañana del miércoles, unidades del Cuerpo de Bomberos atendieron un incendio en su etapa inicial registrado en el sótano, en el área de parqueaderos del almacén Éxito Cartagena, ubicado en el barrio La Castellana. La emergencia generó una importante concentración de humo, por lo que fue necesario realizar la evacuación preventiva de las personas que se encontraban en el lugar como medida para salvaguardar su integridad. Gracias a la rápida y oportuna intervención de las autoridades bomberiles, la situación fue controlada sin que se presentaran personas lesionadas. Las causas que originaron el incendio y el monto de las pérdidas materiales son materia de investigación. El Cuerpo de Bomberos hace un llamado a la ciudadanía y a los administradores de establecimientos comerciales a fortalecer las medidas de prevención, realizando mantenimiento periódico a las instalaciones eléctricas y a los sistemas de protección contra incendios, manteniendo despejadas las rutas de evacuación y capacitando al personal sobre los protocolos de respuesta ante emergencias. Asimismo, se recomienda que en caso de presentarse humo o fuego, las personas conserven la calma, evacúen de inmediato hacia el lugar seguro, no utilicen ascensores y sigan en todo momento las indicaciones de los organismos de socorro. Ahora que menciona las autoridades este tema de los protocolos de respuesta ante emergencias, sobre cómo manejarse en este tipo de situaciones, tenemos nosotros, y me incluyo, a diferencia, digamos, de otras regiones del país y de otros lugares del mundo, una respuesta distinta frente a este tema de, por ejemplo, de los simulacros que se hacen.
0: Sí.
1: Hoy por hoy usted le pregunta a una persona cualquiera en la calle si sabe cómo actuar frente a una emergencia y no sabe.
4: De verdad.
1: Y no sabe. Y por ejemplo, en las empresas, y vamos a incluir esta, constantemente están haciendo simulacros de emergencias, que el simulacro de incendios, que el simulacro de sismo, que el simulacro de una cosa de la otra. Y generalmente uno la cosa se la coge como, sí, como de
0: mamadera de gallo,
1: de, mamadera de, gallo, de sí, chévere,
4: otra vez,
1: chévere, de reírse,
0: de vacilón,
1: de no sé qué. Y uno no, digamos, no le pone juicio
0: no
1: y la
0: dimensiona,
1: seriedad de este tipo de cosas.
0: Lo que puede servir de sí, mucho el tener claro una ruta de evacuación,
1: claro,
0: o cómo actuar,
1: pues, mira,
0: en un momento de
1: esto. Cuando las emergencias llegan, pues usted, hay cosas que no puede evitar. Por ejemplo, miren lo que pasó en Venezuela. Un sismo usted no lo puede evitar. Lo que sí usted debe tener claro es que es cuáles son las rutas de evacuación del lugar donde usted está ubicado, cómo debe actuar en esos momentos. Entonces, ¿qué pasa? Que llega una emergencia y la gente se sale de control.
0: Sí.
1: Y
0: se deja ganar de los nervios.
1: Es correcto, y es precisamente porque uno no sabe cómo actuar, pero cuando se están dando las herramientas, incluso el distrito hace simulacros.
0: Sí.
1: De emergencias, de inundaciones, de no sé qué, de una vaina, de la otra, y uno no le pone mucha atención a la cosa. ¿Y cuál es la enseñanza que nos deja, por ejemplo, el caso de Venezuela? Y no estamos diciendo que ellos no acataron las medidas, sino, digamos, para que tengamos una referencia a lo que pasó, por ejemplo, en el Éxito Cartagena. Usted realmente pregúntese si usted sabe cuáles son las rutas de evacuación del lugar donde usted frecuenta, de su trabajo, de su casa. Adicional a eso, usted sabe cómo actuar frente a una emergencia, con un herido, con una persona que esté en el suelo, que esté desmayada, que usted sabe.
0: Sí, sí.
1: En un incendio, ¿sabe por dónde se puede? Yo no sabía, por ejemplo, que en los incendios uno tenía que moverse era por debajo.
0: Sí.
1: Porque el humo queda arriba.
0: Sí, claro.
1: El humo sube. Entonces hay cosas que uno desconoce y que le pueden salvar la vida, pero uno tiene que ponerle atención a eso, a esas informaciones que son tan importantes y tan valiosas. Gracias a Dios, lo de ayer no fue, digamos, una emergencia mayor, no fue un incendio mayor, aunque se veía la cortina de humo grandísima.
0: Sí, claro.
1: Saliendo de los parqueaderos del Éxito Cartagena, tuvieron que evacuar a la gente que estaba en el gimnasio, porque ahí en el parqueadero hay un gimnasio también. Pero gracias a Dios, pues no hubo pérdidas mayores, ni hubo vidas, ni nada de eso, que es lo más importante.
4: Y muchas veces la emoción nos traiciona.
1: Así es, así es.
4: Porque nos cae la gritadera.
5: No, satute,
4: ¡auxilio, incendio!
5: No, satute.
0: Y aquí la enseñanza es que cuando, afortunadamente, las empresas han entendido esto y la importancia de los simulacros en caso de emergencia, cuando se hagan, hay que tomarlos en serio.
1: Así es.
5: ¿Verdad?
0: Porque uno no sabe en qué momento vamos a necesitar esto que nos están enseñando. ¿Cómo lo vamos a aplicar y si lo vamos a aplicar bien? Entonces, tomarnos muy en serio cuando hagan este tipo de actividades o de capacitaciones en las empresas, en el caso de cómo uno actuar cuando hayan este tipo de emergencias, ya sea por desastres naturales o por cosas de emergencia como ayer, si hay un incendio, correcto. Son las 6:48 minutos en la mañana.
1: Bueno,
0: son las noticias a esta hora.
1: Hablando de emergencia, hay un tema que hay que tocar aquí en Olympic Estéreo porque es un tema generalizado. Y yo sé que muchas de las personas que están ahora escuchando Olímpica han sentido temor, han sentido miedo por lo que acaba de ocurrir hace una semana en Venezuela. Y obviamente eso genera ansiedades, genera miedo, sobre todo por la cantidad de información
0: sí.
1: que uno encuentra a través de redes sociales. Que uno se encuentra un video, que uno se encuentra una foto, que uno se encuentra una situación con una persona. Y obviamente eso termina pues recargando a la gente y digamos que una persona con un sistema nervioso debilitado puede complicarse.
0: Sí.
1: Resulta que usted sabe que cada vez que ocurre algo extraordinario, la gente se vale de las redes sociales para buscar likes, para buscar vistas, para monetizar esas cosas.
0: Hasta para vender
4: hacer
0: miedo.
1: Y lo que
0: hacer
1: hacen,
0: noticias falsas también
1: lo
0: para
1: que
0: generar
1: hacen
0: caos.
1: Es generar caos colectivo. Y las cosas ahora mismo, ¿cómo están? Realmente no están para que se esté generando más terror del que normalmente, del que ya tuvimos que ver, del que tuvimos que sentir, incluso porque el terremoto se sintió aquí en Cartagena también.
0: Sí, claro.
1: Entonces, ¿qué está pasando? Están haciendo publicaciones alarmistas, incluso medios nacionales,
0: fuerte.
1: Incluso medios reconocidos. ¿Cuáles son los lugares de Colombia donde más tiembla? ¿Cuáles son donde va a temblar? Oigan.
0: No.
1: O sea, de verdad que después de todo lo que nosotros vimos que acaba de ocurrir en Venezuela, lo último que queremos es que nos tengan como la gente no duerme. La gente no tiene vida tranquila, la gente no tiene tranquilidad precisamente porque está pensando que en cualquier momento va a temblar y va a pasar lo mismo que pasó en Venezuela. Hay un video también, una información regada en este montón de portales que hay por ahí donde hablan de unas famosas placas que hay bajo la ciudad de Cartagena y que eso generará un terremoto y que no sé qué. ¿Quién no se asusta si lo primero que abre cuando lo primero que ve cuando abre Facebook, cuando abre Instagram, es ese montón de cosas. O sea, cualquiera, claro, cualquiera persona que sufra de los nervios, que sufra de la presión,
5: se altera.
1: Nosotros no estamos exentos a vivir un fenómeno natural. Ninguna persona en el mundo. O sea, ninguna persona en el mundo está exento de tener que vivir una situación relacionada con un fenómeno natural. Pero como para aclarar el punto, porque se está viralizando mucho un video de que habla sobre las famosas placas que están bajo la ciudad de Cartagena. Hay unos rumores y unos mensajes que están circulando en redes sobre una supuesta placa mamonal y un inminente riesgo de terremoto en Cartagena. Es importante que se aclare que esta información no corresponde a lo que indican los estudios científicos y a las entidades oficiales. Aquí en la ciudad existe una estructura geológica conocida como la falla de Mamonal, así como otras fallas regionales estudiadas por especialistas, entre la que está la denominada falla del dique, que esa otra que mencionan en el dicho video. Sin embargo, estas no son placas tectónicas. Eso no es placa tectónica como la que estaba en Venezuela, que se recarga de energía, tiembla y se genera el desastre. No existe ninguna alerta emitida por las autoridades competentes que indiquen que haya un riesgo inminente de un evento sísmico para la ciudad de Cartagena. Colombia es un país que tiene actividad sísmica, por supuesto que sí. Nosotros hemos visto que en el país han ocurrido terremotos por la interacción de placas tectónicas, porque las tectónicas son las que hacen que tiemble. Pero Cartagena está catalogada históricamente como una zona de amenaza sísmica baja. O sea, para que Cartagena sea epicentro de un terremoto de esa magnitud, la probabilidad es de 2 en 10.
0: Sí, es baja.
6: Bajita.
1: En comparación con otras regiones del país que tiene una actividad sísmica más alta, por ejemplo, el Eje Cafetero,
0: Santander,
1: la Mesa de los Santos, que es el lugar donde constantemente está temblando.
0: Sí.
1: Las fallas geológicas son objeto permanente de investigación y monitoreo por parte de la comunidad científica, pero su existencia no significa que vaya a ocurrir un terremoto de gran magnitud en el corto plazo. Se hace un llamado de verdad a la ciudadanía para mantener la calma, para que se informen a través de fuentes oficiales como el Servicio Geológico Colombiano, que son los encargados. O sea, los únicos en Colombia que pueden decir si tembló o no tembló y si son los del Servicio Geológico Colombiano y las autoridades de gestión de riesgo que se encargan de eso. Que es importante que uno evite compartir esos contenidos que son alarmistas,
0: porque miedo,
1: porque eso no tiene respaldo técnico, no tiene nada. Entendemos que obviamente hay momentos difíciles que han generado preocupación en muchas personas, pero también es cierto que hay publicaciones que están buscando aprovecharse del temor colectivo para obtener visualizaciones, interacciones o generar impacto en redes sociales, contribuyendo a la desinformación. Entonces, vamos a actuar con responsabilidad, señores. Hay que verificar la información antes de difundirla, hay que confiar en las instituciones científicas y prevenir, educarse, lo que le estábamos hablando de cuando se están haciendo los
5: simulacros.
1: Los simulacros que se hacen en las empresas, en los colegios, en las entidades. Hay que estar informado sobre esas cosas y buscar que la información que usted esté consumiendo sea una información verificada, que se pueda obtener información sobre estos fenómenos naturales sin caer en el miedo, sin caer en la especulación, por
6: favor.
1: No
6: puede creer en toda vaina, Laura, pero cuando hablan de eso, uno tiene que creer, porque todo llega en WhatsApp, una información. Mira lo que me llegó a mí aquella vez, la directora de WhatsApp me escribió.
1: Ay, medio por Dios.
6: Por favor, son vainas.
1: Medio por Dios.
6: Mamá, son informaciones que la gente quiere saber. Y si tiran
5: tú no te ves tan bien.
6: A mí me tiran un dato y yo tengo que tirarse a ustedes como compañero.
5: Ellos, ¿cuál es tu edad?
6: 53 años.
1: Hay que ponerse serios con eso. Y como les estamos diciendo, nosotros no estamos exentos. Ningún ser humano en el mundo, en la bolita del mundo, como dice.
5: Ahora Cartagena la ha golpeado en la lluvia.
1: Es que Cartagena, el fenómeno natural que puede golpear a Cartagena fuertemente y que lo ha golpeado históricamente, es el invierno, las inundaciones y los huracanes cuando digamos están cerca, que nos han golpeado fuertemente, que nos hemos inundado,
6: de todas maneras,
1: hemos tenido emergencias.
6: Uno nunca sabe de todas maneras.
1: Ahora en Cartagena hemos sentido temblores, por supuesto que hemos sentido temblores, pero son temblores que tiemblan en otro lado, se sienten acá, pero no de la magnitud de lo que hubo
6: en Venezuela. Como llegan el temblor aquí.
5: Oye, tú eres negativo,
6: Ay, papi, está llegando el WhatsApp te está tirando datos.
5: ¿Qué WhatsApp?
1: Cualquier persona que simplemente quiera molestar o que simplemente quiera tener likes o plata o visualizaciones o monetizar en redes sociales, se puede inventar que va a temblar mañana y lo riega y esa vaina se riega y se vuelve millonario y la gente asusta.
5: Kareli,
1: qué necesidad. Ay, y que claro. Y que la directora de WhatsApp, Kareli Hernández, tiene que leerte 100 años de seriedad.
6: A mí me escribió, yo le pasé la información a ustedes. Si ustedes no quieren creer, yo sí creí.
5: ¿Tú qué edad tienes, mello?
1: Por eso es que anda con la presión alta, por eso es que anda asustado y por eso es que anda con la vaina y que no duerme.
7: Señor mello, le ves que eso es envidia. No quieren creer que contigo se comunicó la directora.
6: ¿Se
7: comunicó
6: conmigo? ¿Qué pena tengo? ¿Qué
5: pena te
1: tiene que dar, la verdad?
6: Oye, pero qué vaina que esa muchacha, la directora de WhatsApp, no tiene el número de ustedes.
7: ¿Qué culpa tienes tú?
6: Por favor, a mí me
7: escribió. Entre todos los usuarios de WhatsApp se comunicó fue contigo.
6: Conmigo, soy una figura pública, el medio por mi abuelita.
7: ¿Por qué no

0: lo mama. ¿Cuál es tu edad?
1: Ay, Dios mío, que tanto vaina para preguntar mi edad, vale mía. Papi, hay que creer todo lo que vemos WhatsApp. Uno nunca sabe.
2: Oye, afortunadamente, el mundo tiene WhatsApp gracias a ti, porque usted, sí, señor. Carelli le informó. Está acá, ey.
0: Estás acá, oye.
2: Carelli. Carelli te informó y tú inmediatamente echaste. Por eso es que WhatsApp sigue gratis para todo el mundo.
1: Por favor, sí, antes tenían que se metía datos y vaina.
3: ¿Cómo?
1: Antes tenían que meter datos para tener boca para hablar por WhatsApp. Ya tienen que estar gratis.
0: Sigue creyendo en WhatsApp gratis. Ay, ay.
4: Yeah.

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0: 7, 8 minutos en la mañana. Mañana, señores, de jueves, hoy es 2 de julio.
1: Que hasta ahora podemos estar tomándonos un cafecito.
2: Sí.
1: Vamos a levantarnos, hay un nuevo día. Está, mejor dicho, caliente el día de hoy, hace calor.
0: Y bueno, mañana, May.
3: Mañana.

0: mañana juega la selección y mañana vuelve y juega, muchachos. Nos vamos de estadio virtual. Completo, como le gusta a la gente, es una actividad completa para toda la familia. Sí, porque pueden ir en familia, medio. Usted que estuvo allá, es completo el plan.
1: Completo. Vea,
0: llevamos inflables para los niños para que disfruten en la previa del partido. Los inflables, los brinca-brinca, hay recreación dirigida para niños. Igualmente para las mujeres tenemos rumbaterapia o zumba, ¿no?
2: Espectacular.
0: Qué bacano, sí señor. Y para los caballeros tenemos, llevamos DJ, nuestros animadores también, nuestros DJ de Olímpica Serio haciendo concursos para entregar muchos premios. Y luego a la hora del partido, todo el mundo en función del partido en una pantalla 7 metros por 4.
1: Bien tablú.
0: Es grande, medio.
2: Tablú. Bien chévere, todo el mundo.
0: Silla, obviamente, lo estamos diciendo. Hay que llegar temprano. Vea, yo le quiero decir algo. Vamos a prender la pantalla de las 5 porque vamos a proyectar el partido de Argentina, que será a las 5 de la tarde. Lleguen temprano, señores, lleguen temprano porque el lugar puede quedar chiquitito. Mañana, señores.
3: Mañana.
4: Ese día hay doble header.
0: ¿Doble qué?
4: Doble header.
0: ¿Cómo así?
4: O sea, dos partidos juntos.
0: Sí, no, hay tres.
4: Es un lenguaje de béisbol.
0: Bueno, entonces, mañana, señores, es día de fútbol, juega nuestra Selección Colombia. ¿Que dónde va a ser el estadio virtual con nuestros amigos de Lideri y Olímpica Serio para apoyar a la Selección Colombia?
2: Hay una parte de atrás del estadio, todos están invitados.
0: Estadio Jaime Morón.
2: Por supuesto que Jaime Morón. Sí. Para que lleguen a ver el partido de la Selección Colombia, así como la pasamos la vez pasada, bueno, ahora la vamos a pasar mejor.
0: Vea, repito, es un plan familiar.
2: Sí, señor.
0: Usted puede llevar a los niños, no, ay, que con quién dejo los pelados, vaya con los pelados. El único requisito es todo el mundo con la camiseta de la Selección Colombia, todo el que tenga una bandera, llévela, todo el que tenga Buncela, llévela. Vayan los vecinos y lo bueno es que esa hora está la fresca medio, porque la gente está. No, nada, ahí pega una sombra increíble por el estadio. Entonces, por las tribunas del estadio que le dan una sombra increíble. Entonces, todo el mundo mañana, desde las 5 de la tarde, proyectamos el partido de Argentina también.
2: Ok. Entonces lleguen temprano porque como hay partido antes del partido de Colombia, las sillas se pueden agotar temprano.
1: Argentina juega mañana, ¿qué hora?
0: 5 de la tarde.
1: Ay, Colombia.
0: A las 8 de la noche.
1: Ay, Dios mío.
0: El plan está listo.
1: Está listo.
0: Mañana entonces, para que vaya con su mujer, saque a la mujer, saque a la esposa, hombre. Saca a los pelados mañana. Todo el mundo para el estadio virtual. Mello estuvo ahí. ¿Qué tal la experiencia?
1: Elegante, firme, sabroso, elegante, humilde y un plan en familia. Sí, luego estaban los viejitos, los niños, que vaina bacana.
2: Le dice la mujer de Mello, ay, papi, ahora te pierdes, que vas a jugar Colombia y te pierdes y vuelves en dos días.
5: Ay, mami, mira que no, el partido pasado.
2: Vamos con los pelados.
5: Llegaste dos días después, papi.
6: Estoy aprendiendo a manejar.
7: Tienes que salir la duela toda.
5: No, no, lo que tiene que hacer, usted sale aquí a las 10 de la mañana, se va de una vez para allá para llegar puntual a las 4.
1: Él no llevó el carro ese día. No, yo fui dando el carro. Él no llevó el carro. Adivinen por qué.
5: ¿Por qué?
1: Porque iba a ingerir alcohol.
0: Él estaba expuesto al alcohol.
1: No tanto, sino que si ganaba Colombia, yo tenía miedo de una caravana.
5: Entonces, ah, tú te imaginas el medio quedando en la caravana.
1: No, me dejan.
5: No, es que él tiene miedo de armar la caravana él.
0: Esa, Emma,
1: Tengo que cuidar mi carro,
5: tú
1: no sabes cómo la vaina.
5: Bien, esa es la actitud.
0: Mañana todo el mundo entonces para el estadio virtual. En el estadio Jaime Morón, de la parte de atrás del estadio Jaime Morón. Todo el mundo para allá. Y todos a decir.

0: 7, 12 minutos. ¿Y qué tal si hasta ahora le damos gracias a Dios?
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0: Llega el momento de darle gracias a Dios por ese hermoso día que va comenzando, por la oportunidad que nos brinda abrir nuestros ojos, de ver lo hermoso de este día.
2: Levanta la mano,
0: poder ver lo bueno que Dios es con cada uno de nosotros, porque aún siendo nosotros,
2: aunque tenga mil problemas,
0: distantes de su presencia, Él permanece fiel a nuestro lado. Porque aun cuando nos olvidamos de Él, Él permanece fiel a nuestro lado. Happy, buenos días.
3: Buenos días para usted, para mis compañeros y para cada oyente de Olímpica Estéreo que a esta hora se conecta con nosotros para escuchar la radio, la alegría, compartir con nosotros. Dios les bendiga, Dios les guarde. En esta vida hay algo que todos tenemos en común, sin importar quiénes seamos, y es que si Dios nos ha permitido vivir, también nos ha permitido atravesar momentos difíciles. Nadie está exento de los problemas. Todos en algún punto hemos sentido dolor. Hemos atravesado momentos difíciles, tristeza, llanto o pruebas que parecían más grandes que nosotros. Nadie puede levantar la mano y decir que su vida ha sido perfecta. Todo el que Dios le ha permitido vivir ha atravesado momentos difíciles. Cada uno de nosotros tiene cargas. Cada uno de nosotros carga una historia. Y si somos honestos, los capítulos más profundos de esa historia no se escribieron en la comodidad. Se escribieron fue en el dolor. Dios nos ha permitido vivir de todo. Nos ha permitido reír, pero también nos ha tocado llorar. Nos ha permitido ser felices, pero también nos ha tocado atravesar momentos difíciles. Mis amigos, y en la Biblia es clara, porque en la Biblia muchos siervos de Dios pasaron momentos difíciles. Job lo perdió todo. José fue traicionado. David fue perseguido. Jesús fue crucificado. Todos estamos viviendo, hemos atravesado momentos difíciles. Así que si usted hoy se levanta con una dificultad, con un problema, mi amigo, confíe en Dios, ore a Dios, clame a Dios, porque Dios está ahí atento, esperando ese clamor para bendecirte, para ayudarte a salir de esa situación. Ya sabes, tu milagro está a una oración de distancia. Y no te preocupes por los problemas, porque todos hemos atravesado esa situación. Levántate hoy en fe y echa pa'lante, porque Dios está de tu lado. Que Dios te bendiga inmensamente y que tengas un hermoso día agarrado de la bendición de Dios. Recuerda que Dios es bueno.

0: Dios.
1: Por la familia que me regalaste, por eso te digo,
0: gracias a Dios.
2: Gracias a Dios por la vida por la familia y por los alimentos.
0: Vamos.
1: Gracias a Dios.
3: Porque seguimos en pie.
4: Amén.
0: Gracias a Dios.
2: Por cada una de las vidas que están siendo rescatadas en este momento en Venezuela.
0: Gracias a Dios.
4: Por el alimento que hoy está en la mesa de mi casa.
0: Gracias a Dios.
4: ¿Y tú por qué le das gracias a Dios?
5: Escucho Olímpica Estéreo porque me pone de todo. Gracias Dios por este nuevo día, por este nuevo amanecer, Señor. Gracias por mi familia que está en Venezuela, que está bien, gracias a Dios. Gracias a ustedes por esas dosis que dan todos los días. Dios los bendiga a todos.
4: Amén.
0: Gracias a Dios.
6: Yo escucho Olímpica Estéreo porque me pone de todo, es la noche y donde quiera y donde sea, felicitaciones a la mesa olímpica para por ese hermoso regalo de esas oraciones, que sea para los hermanos venezolanos, para mi hermano que está accidentado, se está recuperando mente, y para una hija mía también que está recuperando accidentalmente, ambos con un accidente de moto, y agradezco a Olímpica Estéreo por esas hermosas grandes bendiciones.
4: Amén.
0: Vamos. Gracias a Dios.
4: ¿Y tú por qué le das gracias a Dios?
7: Amén. Yo escucho Olímpica Estéreo porque me pone de todo. Hoy le doy gracias a Dios por la vida, por mi familia y por mi nuevo empleo.
4: Amén.
7: Gracias a Dios.
4: Amén.
0: Gracias a Dios.
8: Nando, buenos días, gracias a Dios, gracias por las bendiciones de mi trabajo y cómo me estoy yendo, gracias, y a mi familia también, bendiciones, y en mi salud que ya la tengo controlada, gracias a Dios.
4: Amén.
0: Gracias a Dios.
4: Usted también le puede dar gracias a Dios enviándonos una nota de voz al WhatsApp de Olímpica.
7: Gracias a Dios por la vida de Quique, Laura, Mello, Happy, Cochi, de todo el grupo de trabajo Olímpica, gracias porque siempre nos trae una palabra de refrigerio a nosotros.
4: Amén.
0: Gracias a Dios.
9: Gracias a Dios por la vida, por mi trabajo, por mi familia, Señor. Gracias, Padre, por estas personas que siempre están tocando mi corazón. Gracias a Dios por no soltarme.
4: Amén.
0: Gracias a Dios.
10: Hoy le doy gracias a Dios por este nuevo día, por mis hijos, mi nieto, mi casa, mi hogar, mi negocio. Padre, bendícenos cada día, Padre amado, y a cada una de las personas que están pasando necesidad. Dale fuerza, Señor. Jesús. Amén.
4: Amén.
0: Gracias a Dios.
4: Usted también, mándenos una nota de voz diciéndonos por qué le da gracias a Dios.
11: Gracias Dios por mi familia, por mis hijos, por mi madre, por mi hermana, y porque nos sigas regalando un año más de vida a cada uno de nosotros.
4: Amén.
0: Gracias a Dios.
5: Yo Olímpica Estéreo porque me pone de todo. Gracias a Dios por otro día más de vida, de victoria. Vamos para adelante con la bendición tuya, Señor. Y mañana vamos a ganar con la voluntad tuya.
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7:32 y en la mañana del jueves. Mañana, mañana.

0: Por ahí salió Cristina Hurtado a pedir disculpas en las redes sociales.
1: ¿Quién?
0: Cristina Hurtado.
2: Ah, sí, porque le dieron palo, le dieron duro porque dijo... O dio unas declaraciones sobre el...
0: Del Congo,
2: el que estaba así.
0: Se recuerda que Lumumba estaba ahí de pie.
1: Ajá.
0: Y ella comenzó a decir que los goles no entraban porque el man estaba ahí.
1: Ah, ok.
0: Le dieron palo la dura.
1: Oye, a propósito de esto... Bueno, se está volviendo viral. Bueno, mucha gente ha comentado el tema de mañana del Brujo de Ghana.
2: Ajá.
1: Y en Colombia no nos hemos quedado atrás. Hoy están subiendo un grupo de hinchas de la Selección Colombia, el Cerro Monserrat en Bogotá.
2: Ayer lo decíamos, claro.
1: Y creo que aquí en Cartagena también iban a subir la popa.
2: Mira, la oración nunca está de más.
1: Sí, ya.
2: La oración nunca está de más. Lo único que yo veo que no es correcto es que si están hablando de que ahí hay un brujo, acá vengan a salir con otro brujo. Diablo no saca a diablo, hay que buscar es a Dios.
1: No, acá están subiendo el Cerro de Monserrat hoy y los medios de comunicación cubriendo esto. Y se vio una gran cantidad de personas subiendo el Cerro de Monserrat con la camiseta de Colombia, la bubucela, la bandera, para apoyar y decir, si ellos tienen el brujo, nosotros tenemos a Dios.
2: ¡Claro!
1: Y vamos para arriba a pedirle a Dios que mañana ilumine a nuestra selección para que le gane a Ghana.
2: Mira, si eso va a ser conveniente para nosotros, para el país, eso se va a dar.
0: Señor.
2: O sea, si eso va a ser bueno para nosotros, se va a dar. Si no, no.
1: Es correcto.
2: Así. Entonces hay que tener mucha fe y que pase lo que tenga que pasar. Yo le tengo fe a la selección. Yo sé que los pelados la están dando toda esta vez.
0: ¿Y
2: bueno, que sea lo que Dios permita.
1: Y tiene buenos elogios por parte de los... que saben de fútbol, sí, de los otros equipos, las otras selecciones, pues todos le están apuntando, las apuestas están a favor de Colombia.
0: Sí, señor.
2: Y yo estoy con la vaina que Argentina lo van a eliminar.
1: ¡Epa!
0: Sí, señor.
1: Oye, sí, ¿Argentina juega cuándo? Hoy.
2: Mañana.
1: Ah, sí, mañana.
0: Antes de Colombia.
1: Mañana antes de Colombia.
0: Oiga, lo que sí le digo es que han despedido un poco gente yo.
1: ¿Sí?
0: Porque todo el que se las tira y que hacen que predicciones lo han despedido.
2: Sí. Ay, sí, esa vaina ya tampoco, eso no les queda.
1: Oye, los que han... Los videntes o los que predicen los resultados, nada. No
2: siempre
1: le han pegado.
2: Se pone. Por ahí había hasta que era un animal.
0: Un gorila.
1: Algo así. Aquí el único, el que tenemos nosotros, ¿usted qué dice?
2: El golira.
0: Yo digo que Colombia.
2: ¿Qué dice el golira?
0: Colombia campeona.
1: Nosotros tenemos nuestro golira aquí. Claro. ¿Usted es un qué?
0: Un golira.
1: ¿Un qué?
0: Claro. Un golira.
1: Golira.
2: Claro.
0: Pero como es grande, un qué. Un golira, vale.
1: Un golira. Un
0: con Sanchin,
2: con... golira joven.
1: Bueno, nuestro golira, ¿qué dice? ¿Qué predice nuestro golira?
0: Vea, el pase de Colombia, mañana gana, papi, somos campeones.
1: Ya. O sea, usted dice que mañana Colombia gana y va a ser campeón de la Copa Mundial.
0: Va a ser campeón de la Copa
1: Mundial. ¿Lo está diciendo quién?
0: El golira.
2: El golira de Olimpia.
1: Tenemos nuestro golira. ¿Golira o chimpancé? ¿Cuál quieres?
0: No, golira, golira.
1: Golira.
0: Es muy grande ya para chimpancé. Tú eres muy grande para chimpancé. Golira.
2: Chimpancé.
0: Chimpancé.
2: Oye,
0: tiene cara como de golero.
2: ¿Golira o golero? Una mezcla entre las dos.
0: Yo te voy a decirte, tú no has visto la imagen del Buda.
1: La imagen.
0: Este es un Buda.
2: Bonito, ¿verdad que sí?
0: Claro que no estoy brillante como el Buda.
2: Budita, con la luz es así.
0: El Buda está así. Así mismo está tú.
2: Ay, qué amor.
3: Ay, señor.
0: Ya comencé la dieta.
3: Se nota.
0: Yo nunca he visto un Buda flaco. Siempre está gordo.
4: No, yo no quiero ser Buda, ya comencé la dieta.
3: Deberíamos hacer una fotico sin el suetecito.
4: Es más, tómenme una foto hoy, así gordo, que en 20 días.
3: En un mes te la mostramos.
4: Estoy más gordo.
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1: 7 de la mañana, 37 minutos en Olímpica y esas son las noticias.
2: Lamentables se presentan en la ciudad de Cartagena. De una parte hay que informar sobre los dos jóvenes que se accidentaron a bordo de una motocicleta. Uno falleció y el otro está grave.
6: ¡Mierda!
2: Lo que comenzó como una noche de celebración entre amigos terminó en una tragedia. El joven identificado como Bernardo Gelis, conocido en redes sociales como Sixto Ibarra Stunt, perdió la vida luego de sufrir un accidente de tránsito en la madrugada del miércoles. De acuerdo con información conocida, Bernardo habría salido de su vivienda a asistir al cumpleaños de su amigo Orlando Orlando Cantillo. Durante la celebración ambos compartieron fotos y videos en redes sociales donde se les veía disfrutando del encuentro. Sin embargo, horas después, esas mismas plataformas comenzaron a mostrar escenas completamente distintas, imágenes del accidente que sufrieron cuando regresaban del lugar. El siniestro ocurrió a las 3 de la madrugada en inmediaciones del barrio Ceballos. Según las primeras versiones, los dos hombres se movilizaban en una motocicleta cuando, por circunstancias que aún son investigadas, el conductor perdió el control del vehículo y terminó impactando contra un muro. El fuerte choque dejó a ambos tendidos sobre la vía junto a la motocicleta completamente averiada. Personas que transitaban por el lugar acudieron a prestarles ayudas y facilitaron su traslado a un centro asistencial. Pese a los esfuerzos del personal médico, Bernardo falleció debido a la gravedad de las lesiones. Entre tanto, Orlando Cantillo permanece bajo atención médica en una clínica de la ciudad.
1: Son las 7 de la mañana, 39 minutos, 7:39. 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
4: ¡Tírame la plena!
2: El otro hecho lamentable que se presenta fue el joven turbaquero que fue hallado sin vida en las costas de Cartagena.
4: ¡Mierda!
2: Sobre el sector Playeta, zona insular del distrito de Cartagena, en desarrollo de una operación de búsqueda y rescate, se desplegó un bote patrullero tras el reporte de la desaparición de Fernando Lara, natural de Turbaco, y quien se encontraba desarrollando actividades de natación. Posteriormente, pescadores de la zona localizaron al ciudadano aproximadamente a unos 500 metros del punto de desaparición, siendo evacuado con el apoyo de habitantes del sector hacia el centro de salud de Barú, donde se confirmó su fallecimiento.
1: Son las 7:39 minutos en la mañana, 7:39, esas son las noticias.
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2: Incendio en Parqueaderos del Éxito, Cartagena, fue controlado por los bomberos.
4: ¡Mierda!
2: En la mañana del miércoles, unidades del Cuerpo de Bomberos atendieron un incendio en su etapa inicial, registrado en el sótano del área de parqueaderos del centro comercial Éxito Cartagena, ubicado en el barrio La Castellana. La emergencia generó una importante concentración de humo, por lo que fue necesario realizar la evacuación preventiva de todas las personas que se encontraban en el lugar como medida para salvaguardar su integridad. Gracias precisamente a la rápida y oportuna intervención de las autoridades, la situación fue controlada.
1: 7:39 minutos en la mañana, 7:39. 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
2: Cartagena, a través de un comunicado, dijo que por una gestión técnica que hicieron ya llega el fin de los racionamientos de agua. O sea, ya no vamos a tener más jueves sin agua, viernes sin agua, miércoles sin agua, y el alcalde salió a decir mentira.
1: ¿Sí?
2: Aguas de Cartagena, lo que está es cumpliendo una orden judicial, eso es ningún
1: intento. Ah, bueno, sí, recordemos que se les pidió eso, ¿no? A ellos se les pidió esto por parte de también el alcalde en días anteriores. Sí, lo dijo que era hora que se acabaran el tema de los racionamientos.
2: Mire, precisamente Domecq Turbay, el alcalde de Cartagena, aseguró que la decisión de Acuacar y su operador Veolia de suspender los cortes programados del servicio de agua potable no respondió a una determinación voluntaria de la empresa. Fue el cumplimiento de una orden emitida por el Tribunal Administrativo de Bolívar. Según el mandatario, el alto despacho dispuso como medida dentro de la acción popular promovida por el distrito que la empresa suspenda las interrupciones programadas del servicio mientras avanza en la adopción de soluciones estructurales. Además, la decisión judicial exige la presentación de un plan de acción con inversiones y un plan de contingencia para garantizar la continuidad y la calidad del servicio. Turbay Paz sostuvo que recurrió a una acción popular con el propósito de proteger los derechos colectivos de los ciudadanos al considerar que las constantes suspensiones del servicio afectaban el acceso a un servicio público esencial. En ese sentido, el alcalde cuestionó el contenido de un comunicado que emitió Aguas de Cartagena y Veolia, en el que la empresa le atribuye el levantamiento de la medida a unas labores técnicas y operativas desarrolladas. Para la administración, esa explicación desconoce que la suspensión de los cortes fue ordenada por la justicia.
1: 7:42 minutos en la mañana, 7:42. 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
4: ¡Tírame la plena!
2: Y mucha atención, familia de San Cayetano murió entre escombros tras devastador terremoto en Venezuela.
4: ¡Mierda!
2: El temor se apoderó de miles de familias que han vivido una de las semanas más difíciles para los habitantes del estado La Guaira, en Venezuela, una de las zonas golpeadas por el fuerte terremoto que sembró destrucción y dolor. Entre los escombros que dejó la tragedia, también han quedado los sueños y proyectos de muchas familias bolivarenses, entre ellas la más reciente de un núcleo oriundo del corregimiento de San Cayetano, en el municipio de San Juan Nepomuceno. Con el paso de las horas, mientras los organismos de socorro avanzaban entre estructuras colapsadas, Familiares y amigos mantenían viva la esperanza de recibir noticias alentadoras sobre Naikara Muñoz Aganche y su esposo Ramón Ortega y el pequeño Matías, quienes se encontraban dentro de su residencia al momento del movimiento telúrico. La espera estuvo marcada por la incertidumbre, cadenas de oración, los mensajes de apoyo que comenzaron a circular entre Venezuela y Colombia. Sin embargo, la esperanza terminó convirtiéndose en dolor cuando se confirmó que los tres integrantes de la familia habían sido encontrados sin vida bajo los escombros de la vivienda. La noticia se extendió rápidamente hasta San Cayetano, donde el impacto fue inmediato. Allí, la mujer era ampliamente conocida y apreciada por vecinos y amigos que aún no logran asimilar la magnitud de esta pérdida.
1: Son las 7:43, 7:43. 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
4: ¡Tírame la plata!
2: No sé si tuvieron la oportunidad de ver un video de un niño que estaba haciendo una predicción, ahora que estamos hablando de predicciones. Sí. Que predijo los terremotos de Venezuela.
1: Okay.
2: Según,
1: sí, sí.
2: Lanzó una nueva advertencia.
1: Sí.
2: Jesús López, conocido en plataformas digitales como El Servidor, volvió a viralizarse en redes sociales tras lanzar una nueva advertencia sobre una enfermedad.
1: Así habla de una pandemia.
2: Sí, señor. Este niño habló inicialmente sobre los terremotos que iban a ocurrir en Venezuela. Esta grabación de TikTok fue publicada el 13 de mayo por un niño identificado como Jesús López. Volvió a circular de forma masiva debido a las referencias que hizo sobre dos terremotos que iban a afectar el país. En el video, el menor afirmó que su mensaje respondía a un mandato religioso y leyó un texto en el que advertía sobre una supuesta persecución a la iglesia antes de la ocurrencia de los sismos. El contenido llamó la atención porque mencionó de manera específica varias regiones venezolanas, lugares, entre sí. Ellas Caracas, Mérida, Maracaibo, Táchira. Algunas de las cuales figuran entre las zonas afectadas por la emergencia. La coincidencia entre las declaraciones del menor y la reciente actividad sísmica convirtió la publicación en un fenómeno viral y alimentó el debate entre usuarios que han compartido el material de manera constante desde que ocurrió esta tragedia. Pese a la repercusión del video, la comunidad científica internacional ha reiterado que la coincidencia temporal entre una predicción y un evento geológico no constituye una validación de afirmaciones de carácter religioso, teológico o esotérico. El interés por las publicaciones de López también se extendió a otro video que difundió el 30 de mayo bajo el título La llegada de Leviatán, en el que expuso nuevas advertencias relacionadas con una supuesta crisis sanitaria mundial. En esa grabación, el menor aseguró que el Mundial de Fútbol sería el origen de una macropandemia llamada norovirus y afirmó que esta enfermedad provocaría numerosas muertes como la peste negra. Además, sostuvo que los contagios silenciosos de norovirus comenzarán desde ya y señaló que el supuesto escenario se va a desarrollar entre enero y abril de 2027. Hasta el momento, las autoridades sanitarias internacionales no han emitido alertas extraordinarias que relacionen los eventos masivos con un brote de las dimensiones descritas por el menor, pese al impacto y las discusiones que sus declaraciones han generado entre creyentes y escépticos a través de TikTok.
1: Bueno, esto también está originando, bueno, otros videos de mucha gente que está haciéndole videos al niño, es un menor de edad, obviamente. De hecho, el último video que se conoció de él se ve un poco como con quebrantos de salud porque tiene incluso oxígeno puesto. Pero hay gente que dice, que hace este tipo de videos, que incluso el niño se autoproclama como el elegido.
2: El elegido, sí, sí.
1: Como el elegido, como el Jesús en la
0: mensajero,
1: tierra.
0: Mensajero, mensajero.
1: Sí, como el Jesús en la tierra. Él habla de mi padre y todo. Entonces, de hecho, el niño hace unos dibujos que llaman mucho la atención. Hace unos dibujos que los muestran en los videos, que para expertos dicen que...
4: Lo que tenemos...
1: Que no es...
0: No es normal.
1: No es normal.
4: Lo que tenemos que hacer es esperar.
1: Sí.
4: Porque es que cuando Jesús llegó a la tierra hace muchos años, lo tildaron de loco, que no era verdad, quién sabe.
2: Tengo una consulta, tengo una duda. En caso de que personas así como este niño, porque esto es otro tema delicado, porque se trata de un niño.
1: Sí, es un menor de edad.
2: En caso de que estas personas tengan un don que puedan predecir este tipo de cosas, ¿cuál es la razón por la que una persona te alerta o te advierte sobre algo que va a pasar? O sea, ¿para qué? ¿Para que la persona cambie sí. su modo de ver las cosas.
1: Sí, como para que la gente
2: reflexione.
1: Sí, claro. Que... debería ser el objetivo, ¿no? Como que hay que prepararse. Si estamos haciendo algo mal, bueno, hay
2: porque
1: que...
2: Porque venga, o sea, yo le voy a decir una cosa. De que estamos haciendo cosas malas como seres humanos, vivimos haciendo cosas malas como seres humanos todo el tiempo, ¿cierto? Y el mensaje de la iglesia, por ejemplo, que es el caso de ahora que hablamos de religión, el mensaje de la iglesia es que hay que buscar a Dios y hay que cambiar muchas cosas de nuestras vidas para que cuando llegue el día,
4: estemos preparados.
2: Digamos, estemos preparados, ¿cierto? Pero ese tema de la preparación, yo siento que lo están confundiendo con vivir alerta todo el tiempo. Y las cosas que van a pasar, nos las digan o no las digan, ¿cierto?
4: Lo que pasa es que...
2: Entonces yo no entiendo cuál es esa necesidad que tiene la gente de estar en ese son.
1: Pero la predicción es para eso.
2: Diciéndole para... a la gente, y ahora... La gran mayoría de las personas que hacen predicciones, que ven el futuro, que saben las cosas que van a pasar en el futuro, la gran mayoría se equivocan y se han equivocado mil veces. Y lo que hacen es generar este caos colectivo que es completamente innecesario.
4: Laura, vamos
2: a... Es como si a ti te dijeran, tú, Happy, te vas a morir tal día a tal hora del año tal. Tú vas a vivir tu vida y cuando lleguen los meses, las semanas previas a eso, tú te vas a volver loco.
4: Se muere uno de la preocupación.
2: Exactamente. Es como cuando a una persona le dicen que no sabe que está enferma y está bien, pero le dicen que está enfermo y se muere.
4: Laura,
2: entonces, ¿cuál es la necesidad?
4: Laura, tú no sabes que cuando Dios le dijo a Noé que iba a acabar el mundo con el arca, Noé avisó a la gente y le decían loco. Y le decían loco y la gente seguía como seguía. Y él construyó el arca.
2: Ahora hablando, ahora que hablas de Noé, hace poquito sale otro Noé con el mismo cuento. Hasta preso lo metieron.
4: Es que lo que pasa es que hoy en día, como tú.
2: Es que eso es lo que yo te digo. O sea, ahora cualquiera sale. Ahora cualquiera sale y dice que puede predecir el futuro, que va a pasar esto, que va a pasar lo otro. Entonces uno no sabe ni qué pensar ni qué cree.
4: Hay que vivir la vida.
2: Ajá.
4: Y hay que tratar de hacer las cosas bien.
2: Correcto. Ya, eso es lo que hay que hacer.
4: Lo que quiere Jesús. Jesús, cuando llegó a la tierra, vino a hablar, no fue de amor, de relación, de que hagan las cosas bien. Cuídense, amen. Eso es. Así que hay que esperar.
2: Ninguna necesidad de estar viviendo con miedo, ninguna necesidad de estar viviendo prevenidos. O sea,
1: el tema de la predicción es como
2: si alguien
1: te dice, alguien sabe que, por ejemplo, ahí hay un hueco y tú no te has dado cuenta, mira, hay un hueco, cuidado que te puedes caer. O sea,
2: es distinto. Una persona que haya vivido algo y que me advierta sobre esa cosa que ya vivió, yo se lo creo. Es que si tú me dices, oye, imagínate que pasé por ahí por el piso y está mojado y me resbalé y me caí. Claro, yo voy a ir precavida porque ahí una gente se resbala. Pero ¿cómo me vas a hablar tú de algo que es a futuro? De algo que no ha pasado. O sea, no.
4: Laura,
2: no.
4: Laura,
2: o sea,
4: la Biblia
2: es innecesario. Está... O sea, es innecesario. Es lo que yo te estoy diciendo. O sea, no hay ninguna necesidad de estas cosas para que la gente esté viviendo.
4: Laura, así, Dios nos ama tanto que pone gente que nos diga
2: hay
4: cosas.
2: Hay que buscar, es de Dios. Y hay que buscarse las cosas bien. Que cuando el día de uno llegue, porque cada persona tiene su día. Cada uno de nosotros tiene el día, la hora.
4: Hay un libro de aquí.
2: Ahí está, en medio, tal día. No es Laura, tal día. Lo que sea, ese día que llegue, ese día usted rinde cuentas de acuerdo a las cosas que usted ha hecho en la vida. Usted no tiene que esperar que le digan que Jesucristo va a venir tal día a tal hora para empezar a hacer las cosas bien. No,
4: Laura, hay que
2: haga las cosas bien desde ya.
4: Hija. Hay que creer todo lo que le digan a uno de esos.
2: Ay,
4: Nello,
2: ¿quién cuenta contigo?
4: No, pero lo que no tiene que creer.
1: Lo que te digo,
4: Laura,
1: es que.
4: Laura, hay que falta pueblo, man. Te digo las cosas yo y tú no lo crees.
2: Nello, si tú le crees a Carely, la dueña de WhatsApp.
4: Mira, lo que pasa es que hoy en día el mundo se ha vuelto que cada quien tiene la verdad. La verdad se ha vuelto subjetiva.
2: Lo que pasa es que ahora mismo cualquier persona te sale a decir un poco de cosas y todo el mundo se las cree. Entonces las vainas no son así. ¿Cuántos falsos profetas no hay? Pura gente que mete
4: Ahora a Jesús le dijeron así.
2: Por eso, o sea, se meten en las iglesias con el respeto a meter mono, a hacer cosas que no tienen nada que ver con la religión ni nada que tiene que ver con Dios, y por el hecho de que está en la iglesia la gente se las cree.
4: Laura, pero
2: ¿por qué? Es lo que te digo, hay que creerlo. Claro que hay gente
4: profeta
2: que hace cosas buenas, claro que hay gente que te busca acercar a Dios, claro que sí, pero también hay muchos otros que están buscando es su beneficio.
4: Laura, si tú mañana sueñas, si mañana Dios, a ti Dios te ama mucho. Ajá, y si mañana Dios te dice, Laura Vanessa, no hagas esto. En un sueño te habla, porque Dios habla.
0: Cuando
4: Dios pone a hablar a las piedras. Cuando Dios te quiere decir algo, ponerte un burro que te hable. Claro. Porque él es así.
0: Tiene que creerlo.
4: Él es así.
0: Es que tú eres incrédula, mano.
4: Y si mañana Dios te dice en un sueño, Laura, mira, ve. Esto, mija linda, prepárate, no hagas esto. Y tú pasas omisión a eso, ¿qué pasa después?
2: Un sueño es un sueño.
4: Ah, tú eres bastante.
0: Es que Laura, tú eres incrédula, mami, tienes que creer. Tú no, hey,
4: Dios habla, Laura.
0: No entiendo por qué tú eres tan incrédula, te falta pueblo, mami.
3: Eso que uno ve en las redes, hay que creerlo.
0: Hay que creerlo.
2: Hay que creerle a Carelis.
4: Claro,
0: no, pero Dios habla.
4: Ah, tía, ¿cómo no te creo a ti?

0: canción la hace Tito Nieves, se llama Tú y Yo, y suena aquí en Olímpica Estéreo. 7:57, pausa para comerciales y ya regresamos con más en Olímpica. 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

0: Muy bien, muy bien.
1: En la mañana, 8:11.
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1: Tan bonito el señor Mello.
0: Oye, estamos pero de la fiebre del mundial, bien.
4: Bien.
0: Mañana tenemos partido de Colombia.
1: Tenemos estadio virtual
0: en la parte de atrás del estadio Jaime Morón, como la vez pasada. En esta ocasión lleguen más temprano porque en esta ocasión vamos a estar colocando además el partido de Argentina.
1: Sí,
0: que es a partir de las 5 de la tarde. Plan familiar, pueden llegar con los hijos, el esposo, la mujer, con el que ustedes quieran. Habrá sillitas para los que lleguen temprano. Va a haber de todo, actividades para los nenes. Vamos a tener inflables para los niños, vamos a tener zumba para las mamás, vamos a tener la pantalla gigante para los papás, mejor dicho, actividades. Así que están invitados en la parte de atrás del estadio Jaime Morón, es gratuito. ¿Cuál es el único requisito?
1: Llegar con la camiseta.
0: Llegar con la camiseta de la Selección Colombia, si tiene bandera, bubucela, lo que tenga, para apoyar a la selección.
1: Así que todo el mundo, mañana, mi hermano, mañana es el día. Mañana juega la Selección Colombia y en Olímpica Estéreo, como decimos,
5: mañana.

0: aquí un reto.
1: Un reto, sí. Ok.
2: ¿A quién, compa? ¿A quién?
0: Al señor Mello.
2: Al señor Raúl.
1: Al sensei, ok.
0: Al que todo lo sabe, todo lo ve. Yo también todo lo sé.
3: Por favor.
0: Papi, tengo una habilidad que yo puedo saber lo que tú estás pensando. Es más, te voy a decir algo.
1: O sea, tú lees la mente.
0: Sí. Te voy a hacer una apuesta.
3: Ajá.
0: Yo te puedo adivinar qué selección que está participando en el mundial tú estás pensando. Si yo adivino la selección, yo te doy 100,000 K. Te doy 100,000 pesos.
3: 100,000 pesos.
0: 100,000 pesos.
1: 100,000 pesos.
0: Mamá, yo,
1: si,
0: mira.
1: Si tú adivinas
0: la selección que él está pensando en. O sea, pero nos tenemos que quedar mirando yo.
1: Ajá.
0: Si yo adivino.
3: Yo también te me mira.
0: Sí, sí. Yo te doy 100,000 se adivino. Déjame ver.
3: Para adivinar el equipo que estoy pensando yo.
0: El que tú estás pensando.
3: Ah, ya, dale.
0: Quédate quieto. Pero no.
3: Son 100,000.
0: Pero abre los. Sí, 100,000, pero abre los ojos, porque es que yo no puedo leer tu mente si tienes los ojos cerrados.
3: Ah, ya.
0: Abre los ojos.
3: Ya.
0: Lo tienes húmedo.
1: Échale toro.
0: Pero lo cierra, papá. Ay, apenas estoy leyendo. Y entonces ya. Abre los ojos, abre los ojos, sí.
1: ¿En qué selección está pensando?
0: Ya. Usted está pensando en la selección argentina.
3: No, vale mía.
1: ¿No?
3: No.
0: ¿No?
3: No.
0: ¿No era argentina?
3: No.
1: Eche, entonces no te dan los 100,000, pendejo. Porque él te dijo que si adivinaba el que tú estabas pensando, te daba 100,000 pesos. No, pendejo, tú tienes que decir que sí era y ahí te daba los 100,000.
3: No me pensás lo que yo que te voy a decir, la verdad, la hora que es.
1: Verdaderamente que la gente.
3: Para
1: eso sí
0: es. O sea, no
3: es
1: vivo,
3: no,
1: pero
3: no,
1: para creerle a
3: Carelli
1: la de WhatsApp,
3: no,
1: y sí.
3: Es que yo tengo que creerme yo mismo, yo tampoco
0: que
3: estar.
0: Ey,
3: ¿cómo voy a?
0: Son 100,000 pesos que te ibas a ganar.
3: Yo estoy pensando en selección Colombia.
0: ¿En qué selección pensaste?
3: Selección Colombia, papá. Yo soy argentino. Sí, colombiano.
1: Eso no significa que seas argentino.
2: De todas maneras fueron 100.
1: Todavía es la hora y el mello. O sea, el cerebro.
0: Él no ha procesado.
1: No ha procesado. Lo que le dijo el King. Mello, a ti te dijeron que te iban a dar 100,000 pesos. Ajá. Si adivinaba.
0: Si yo adivinaba la selección.
1: Es que tú estuvieras pensando. Si él te dijo la selección que sea, tú tenés que decirle sí, es verdad.
3: Ay,
1: y ahí te daba los 100,000.
3: Está bueno.
1: Che, Mello, tú sí estás
3: fregado. A mí me falta bastante pueblo.
0: ¡Nadie me enfoque!
3: Ah, tú lo digo yo.
1: Vamos pa'lante.
3: Perdí 100 barras, la tanqué la camioneta. Vamos a hacerla de nuevamente, ¿vale?
1: Vamos a hacerla de nuevamente.
0: Ahora, como tú todo lo sabes.
3: Ajá.
0: Como tú todo lo sabes.
3: Voy
0: a hacerlo nuevamente.
1: No, vale, vas a dar otra oportunidad, no. Te has votado.
0: Como él lo sabe todo.
1: Menos que se mete la casa cuando sale para acá.
0: Si tú adivinas la selección que yo estoy pensando.
1: Ajá.
0: Yo estoy los 100,000 K.
3: Ajá.
0: Si
3: yo adivino
0: la selección que yo tengo en mente del mundial.
3: Ajá.
2: Tú le das 100 a él.
3: Yo le doy 100 a él.
0: Sí. Tú me das 100.
1: Vas a adivinarme yo.
3: Abre los ojos para pensar bien.
1: O sea, si tú adivinas.
0: Si tú adivinas
3: la selección que tú estás pensando.
1: Ajá. Si el Mello adivina.
3: Ajá.
1: La selección que está pensando el King.
0: Tú me das 100,000.
3: Yo te doy 100,000.
0: Vale.
1: Ajá.
3: Listo. Defiende aquí.
0: Sí, lo que tenga en efectivo.
1: Abre los ojos. Ajá.
3: Me voy sentando. La selección Colombia.
0: ¡Adivinaste! ¡Dale,
3: dale los 100!
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1: Ahora, oye, eso va cumpliendo enseguida. El viejo
3: ahora
1: verde.
3: ¿Para tanquear la gasolina?
0: ¿Ese
3: era
0: de
3: verde
0: qué?
3: Para tanquear la
1: gasolina. ¿Por qué llora? Ya. Son 100,000 que se perdieron. Ya, que vas a llorar.
3: Lo pensé.
1: Pero cálmate. ¿Ya que te vas a poner en eso?
3: Ay, Dios mío.
1: Ya lo que fue. Son 100 abajo, papito.
3: Ay, Dios mío.
0: ¡Oh!

0: Esta canción la hace el binomio de oro, eso se llama y no regresa, suena aquí en Olímpica Cero, a nombre de Megatiendas.
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0: Esta canción la hace Jerry Rivera, se llama Me Estoy Enamorando y suena aquí en Olímpico Cero, en nombre de Mega Tienda.
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2: Y sí que rinde.
0: Son las 8 de la mañana, 30 minutos en Olímpico 0830, dímelo cantando, Mike.

0: 8:31 minutos. Oiga, hace pocos minutos se presentó una emergencia en el centro histórico, ¿no?
1: Sí, señor, tenemos noticia de último minuto. Un balcón se desplomó el día de hoy en el barrio Getsemaní. Estamos hablando exactamente en la intersección de la carrera 108 con calle 25. Cayó sobre un vehículo que se encontraba estacionado en ese lugar, generando afectaciones en la movilidad. Como consecuencia de ese incidente, se presentó el tráfico lento en la entrada de la calle Larga en sentido hacia el centro de convenciones, mientras las autoridades y los organismos de emergencia realizaban las labores para retirar el vehículo y atender esta situación. Las autoridades recomendaron a los conductores transitar con precaución, seguir las indicaciones del personal en la zona y, si es posible, utilizar rutas alternas hasta que se restablezca completamente la movilidad, que es reducida a esta hora, repetimos, sobre la calle Larga en el centro histórico, sentido Manga Getsemaní.
0: Oiga, esto prende las alarmas una vez más con el tema de las edificaciones antiguas que tenemos en el centro de la ciudad.
1: Y afortunadamente, sí, fue sobre un vehículo. Fueron materiales, sí, no, señor. Fueron humanos, porque realmente hubiera sido bastante lamentable. Se cayó completico el balcón.
0: Esto obliga a que las autoridades nuevamente comiencen a hacer una revisión en el centro histórico de estas edificaciones, que algunas están abandonadas.
1: Sí, la mayoría. Miren, nos están confirmando que el paso está libre, ya quitaron todo lo que era el tema de los escombros y todo eso, y el vehículo incluso que resultó bastante averiado, bastante afectado.
0: Una camioneta alta gama.
1: Correcto, ya quitaron todo, ya dicen que está el paso normal, entonces para que tengamos la precaución. Yo sí tengo una cosa, y es que yo cuando voy al centro y veo esos balconcitos, yo me voy para el otro lado. Por sí o por no, yo cruzo mi calle.
0: Por si las moscas.
1: Para estar pasando esos sofocos, no, señor.
2: Ay, Dios mío.
3: Y tira para el otro lado y hay otro balcón.
1: Uy, no, por la mitad.
2: No, y la vaina, ¿quién responde?
1: No, ya, el dueño del edificio tiene que responder, los dueños del edificio. Claro. Porque todo eso, vea, si hay una vaina segura, es que todos esos edificios tienen dueño.
3: Señor.
1: ¿Para responder?
3: Le va a salir más caro restaurar la camioneta que restaurar el balcón. No restaurar
1: la fachada. Es que yo tengo entendido que restaurar esas fachadas es otra película.
3: Sí, un billete, Laurita. Bueno, señores y señores, llegó el momento de alimentar el alma.
1: ¿El qué?
3: De alimentar el espíritu.
1: ¿El qué?
3: Pero sobre todo de alimentar la Torre Eiffel.
1: ¿La qué?
3: La Torre de Reloj.
1: ¿La qué?
3: La Torre Colpatria.
1: ¿Cómo?
3: La Torre Sonora. La Torre de Control. Es decir,
2: el cerebro.
1: Cerebro, es la palabra correcta, cerebro.
2: Celebro.
1: No, ¿qué vas a celebrar?
3: Que te estás regalando su conocimiento, que es gratuito.
2: Por favor.
3: Conocimiento gratuito, sin pagar una consulta. Tú no sabes lo que vale una consulta con el maestro, entonces.
2: Por favor. De todas maneras, muchas gracias.
3: Espérateme, que no te he dicho todavía la presentación. ¿Cómo está con nosotros el primer y último sensei vivo sobre la faz de la tierra? ¡Oh, gran sensei! ¡Oh, gran maestro! ¡Oh, divino rostro! ¡Oh, oráculo!
1: ¡Oráculo! Divino.
3: Gracias por apiadarte de nosotros.
1: ¿Y de qué?
3: Y de todo este pueblo argido.
1: ¿De qué?
3: De conocimiento.
1: Vaya.
3: Tú que todo lo sabes y todo lo ves. Menos que se meta la casa del
0: bolso.
1: ¿Cómo?
3: Nada, mamá.
1: Mira, hay una ley que dice que los términos y condiciones deben leerse en un tono claro.
2: Por favor.
1: Para que la gente pueda escuchar. Entonces, por favor.
3: Tú que todo lo sabes y todo lo ves. Menos quien se mete a la casa de él cuando sale para la emisora.
1: ¿Cómo?
3: Me dijiste que lo dijera el término legal.
2: Esa es la letra chiquitica.
3: Sí, esa es la letra.
2: De todas maneras, muchas gracias a
3: ustedes. No, no he terminado.
2: Ay, Dios mío.
3: Tun, tun, tun, tun. Ilumina nuestro camino oscuro, maluco, feo, horrible, trajinado, maltratado, ultrajado. Como tu cara.
1: ¿Cómo va a ser?
2: Está feo.
3: Ten piedad de nosotros, maestro.
1: Ahora.
2: Oye, esos puños están como.
1: Están apretando para afuera.
3: Y perdona a los maestros porque no saben lo que dicen. Recuerda que nuestro Señor Jesucristo lo señalaron, lo criticaron, se burlaron de él, lo enviaron. lo ultrajaron, lo escupieron.
2: Ese suerte viejo.
3: Ahora, ¿qué queda para ti que eres un simple maco pegado en la pared?
2: Oye, Kimberly, las mangas, los puñitos
1: están apretando para afuera, déjalo.
4: Ya está hablando, si usted ahora que está medio vistiendo, me está tratando un olímpico, usted anda. Yo mismo no digo la palabra.
5: Oiga, los que no tienen TikTok.
3: Maestro, dejó de ir al gimnasio, ¿verdad?
4: Sí, dejó de ir.
3: Sí, porque es que esos puños eran cuando él estaba yendo al gimnasio.
4: Carro Goku.
1: Bueno, para que vean la camiseta del Sensei y mucho más, estamos en vivo. Hoy es especial.
3: ¿Hoy por qué?
1: Hoy nuestra transmisión en vivo es a través de Facebook. Estamos en vivo a través de Olímpica Estéreo Cartagena, página oficial. Usted, amigo, amiga que tiene Facebook, busque Olímpica Estéreo Cartagena, página oficial, que estamos en vivo en este momento para que usted pueda apreciar la belleza del Sensei.
3: Ay, nos bajaron él.
1: Porque él no es solo una cara y un cuerpo bonito. No, señor.
3: Dígalo, maestro.
1: Eres no, más que eso.
4: No soy cara ni cuerpo bonito, sino también inteligencia artificial.
5: No, él, eso está claro. A lo que acaba de decir, sí, él. Él no es cara ni cuerpo bonito. Ah, sí.
3: No, no, es a lo contrario, maestro. Tienes que decir, yo no
1: ponerlo
3: soy.
1: A hablar, si eso no sabe.
3: Yo no solo soy, yo no solo soy.
4: Yo solo no soy cara ni cuerpo.
1: Ay, no es así.
3: Repite, maestro, tranquilo.
4: Yo solamente no soy cara ni cuerpo, sino inteligencia artificial.
3: Una cara bonita y un cuerpo bonito.
4: Yo solamente no soy cara bonita y un cuerpo bonito, sino inteligencia artificial.
2: No es cuando yo quiera,
4: sino cuando yo diga.
3: Porque hoy estaban por el Facebook. No estacionaron en la otra, ¿verdad?
1: No, porque Facebook se pega más. Es verdad.
4: Por favor.
1: Saludo para todos los que nos ven hasta ahora a través de Facebook. Olímpica Estéreo Cartagena, página oficial.
3: Ay, voy para allá.
1: Pueden
3: voy
1: apreciar aquí a René Higuita de Temu. Tan bonito él.
3: Ay,
1: míralo. Hoy no le combina esa vaina de la ropa, pero bueno, vamos para adelante.
3: Maestro.
4: Dígame.
3: Ahí está.
4: Muchas gracias a usted y a toda su alta audiencia por la oportunidad para atender mis pacientes.
1: Saladita las papitas. Bueno. Dice el corresponsal.
5: ¿Qué dice?
1: Ah, no, el correo. www.arajosensei y esos puños te están apretando es para afuera. .com.
2: Es que es difunto.
1: Vamos a bajarle un poquito el volumen, por favor, les agradezco. Gracias.
3: Pero si está transmitiendo, no me sale.
1: Sí, estamos transmitiendo, claro. Conectada acá, por favor.
3: No me sale.
1: Olímpica Estéreo Cartagena, página oficial.
3: No estamos transmitiendo.
1: Ajá. Mira, aquí dice Miguel Santos, escuchando y viendo la mejor emisora. Aunque en la radio es más rápido. Sí, amigo, la radio siempre será primero que todo. Pero bueno, vamos para adelante. Dice el corresponsal. ¡Oh! Gran Sensei. Imagínese que anoche salí a compartir con unas amigas y me encontré a mi marido con otra. Y cuando yo lo pillé, cogí una rabia.
4: Eso es malo.
1: Y yo me le abalancé a esa mujer.
4: Y eso es delicado.
1: Y empezamos a discutir y a pelear. Y eso era extensión para aquí, extensión para allá. Y la muy me rajuñó la cara. En todo el cachete, Sensei, tengo una herida abierta. Y tengo miedo que me vaya a quedar la marca de esa bandida en mi cara.
4: Y antes que se encone.
1: Dame un remedio, por favor, para que se me cicatrice rápido esa saja que tengo en el cachete. Dice aquí él.
4: Le tengo la fórmula.
1: ¿La qué?
4: La fórmula.
1: ¿La qué?
4: La fórmula.
1: ¿La qué?
4: Hombre, la receta.
1: No, búscalo.
4: Esa muchacha que se echa café.
2: ¿Cómo?
4: Antes de acostarse se echa café.
1: ¿Café?
4: Se echa café.
1: Oye, si te está diciendo que tiene una herida abierta, que se le ve la carne. Favor, ¿cómo te vas a echarle café?
4: Doctor, no, soy yo.
3: Café bueno, lao.
1: Bendito sea.
4: Le echa café y en la mañana pone un perro que le lamba la cicatriz.
3: Espérate. Ahora y si yo tú es que tú no colaboras, maestro.
1: Bienvenidos a nuestra sección.
3: ¡Cáguela! ¡Cáguela usted mismo!
1: Nuestro invitado, el Sensei, nos ilustra sobre una nueva palabra.
3: ¿Cuál es esa nueva palabra?
1: Lamba.
3: ¿Lamba? ¿Qué es lamba? Sí,
4: el perro le va a lamber la cicatriz.
3: ¿Lambe? ¿Qué es lambe?
4: Que le pase la lengua al perro, le pase la lengua por así.
1: Lamer.
3: ¡Ah, lamer!
1: ¡Lamer!
3: ¡Ah!
2: Se
4: echa el café en la noche y en la mañana el perro le lambe eso. Le va a lamber.
2: ¿Y qué va a hacer el café ahí?
4: El café le va a cerrar y la cicatriz, el perro le quita la sanguaza que tenga en la herida.
1: Oye, qué porquería.
4: Sí, señor, el perro.
1: Están preguntando de qué raza debe ser el perro.
4: ¿Cualquier perro? ¿Perro o gato?
2: ¿Y café instantáneo
3: o perro? Perro chiquito, perro grande.
4: Perro grande, chiquito, o sea, hey, el perro.
3: ¿Hombre o macho o hembra?
4: Cualquier macho o hembra, o sea, el perro que le pase.
1: Dijo perro, no perra.
2: ¿Café Córdoba o Quindío?
4: A cualquier café.
1: Río Rojo, Águila Roja.
3: Si yo no tengo perro, le puedo decir una amiga.
4: A una amiga perra puede ser.
2: Una perra, ¿no? Medio respeta.
1: Medio, ven acá. O sea, tú estás diciéndole a una persona que tiene una herida abierta en el rostro, ajá, que en vez de buscar un especialista, un médico de verdad, se eche café.
4: Se
1: ¿cómo
4: echa
1: tú
4: café?
1: Le vas a decir una escena que se eche
4: aquí
1: café?
4: El doctor soy yo.
1: ¿Y cómo que un perro me va a lamer la mejilla?
4: Sí, mi amor.
1: No.
4: No, hay
1: personas. No, yo ¿cómo voy a poner un perro? O sea, los perros tienen muchas bacterias en la boca.
4: Usted los mismos, el perro.
1: Pero es una cosa. Yo estoy yo duerma con mi perro y otra cosa es que el perro me pase la lengua por la cara.
4: Mamá, ¿cómo puedo dormir tú con un perro?
2: ¿Quién dice que no lo hacía el perro?
1: Por eso, pero es que tiene que ver que el perro duerma.
4: La herida, el perro ahí, le pasa la lengua.
1: Que
4: sí, mami, se lo, le seca todo eso, le seca. Ve, a mí no me eche cuento la vida porque yo soy, tengo pueblo.
1: Están preguntando qué cine café sirve.
3: ¿Qué marca de café?
5: Cualquier café. Tiene que ser Águila Roja.
4: Por favor.
2: Medio instantáneo o el que se
4: gira anteriormente.
3: ¿Instantáneo o el otro?
4: Anteriormente me.
3: Maestro, instantáneo o el otro.
4: Escúcheme, por
2: favor. Responde la pregunta.
3: Respóndeme la pregunta.
4: ¿Qué café bueno? Por anteriormente en mi pueblo buscábamos almendra tropical.
2: Ay, ya.
4: Café bueno.
1: Almendra tropical, ¿ese cuál es?
4: Almendra tropical, por favor.
1: ¿Tropical? ¿Cómo se
4: llama? Tropical.
1: ¿Cómo?
4: Almendra tropical. Es un café muy bueno, man. Es que a usted le falta pueblo.
2: ¿De qué color era la papeleta, bello?
4: Con los cafecitos.
1: Ahí oye, que si pueden ser. Que si puede ser un gato.
4: Un gato bueno. El gato tiene.
3: No, es que es unas puñitas.
4: El gato tiene. Le sirve más que el mismo perro.
3: ¿Por qué?
4: El gato. No es que el gato se peina con la lengua.
2: Bello.
4: El gato se peina con la lengua.
3: ¿Y qué pasó?
4: Es decir, le saca más, le limpia más, lo limpia.
3: Con lo. Porque la lengüita ya sí, tiene como
4: puñitas. Sí, no, tienen como una lija.
3: Ajá.
4: Por favor.
3: Todo eso te va raspando ahí. Así te va quitando todas las impurezas. Ver, maestro, que fue este, tú lo sabes todo, maestro.
2: ¿Medio café líquido o en polvo?
4: No estoy hablando de café en polvo, papi, pero papi, ¿qué? Estaba en vacaciones y leí el consultorio y lo encontré quebrado. Ahora quieren hombre polvo.
3: Maestro, café con leche no sirve.
4: No, café con leche no.
1: Bueno. Ya le pregunté a Chipiti.
2: ¿Qué dice?
4: Chipiti
2: de inteligencia.
1: ¿Es bueno que un perro lama una herida de un humano? Es la pregunta. ¿Qué va a venir a estar con nosotros? Me la estoy preguntando.
4: Pregúntale.
1: Dice Chipiti.
4: Cuidado.
1: Dice, no es bueno. Sí. Aunque exista la creencia popular de que la saliva canina tiene propiedades curativas, ajá, la boca de un perro contiene diversas bacterias y microorganismos. Permitir que lama una herida humana puede introducir estos patógenos, aumentando significativamente el riesgo de una infección.
4: Viste,
1: o sea, te vas a complicar más.
4: No, mami, si tú puedes, tú quieres y desconfías, primero la de la boca al perro. Si es
1: ¿cómo?
4: Mami, mira, escúchame. Cuando el perro pelea por la calle, ¿quién lo cura? Él mismo se cura.
2: Se lame, se lame.
1: Pero él con sus propias bacterias. Eso, los perros no tienen.
4: No, mi amor, qué pena
1: no
4: contigo.
1: No tiene las mismas defensas que los seres
4: no,
1: humanos.
4: No, mami, el perro, usted tiene una herida y lo pone el perro que le lamba, eso se lo seca, se lo sana rapidito.
2: El último.
3: Este, pero no es el lamba, es el lame.
4: El último lame. Bueno, lamba.
3: ¿Cómo?
4: El lamba. Bueno.
1: ¿Qué? Vamos a tratar de hacer eso, señor de sistemas, Jaime el Cochi Martínez. Que coloque por favor subtítulos en el en vivo porque no le entienden al medio. Sale el sistema, sale de los subtítulos y que ¿ah?
4: Wow.
3: Subtítulo no disponible.
4: Por favor.
5: Wow, qué difícil me la pusiste.
1: Mira, acá están tirando otro facto en el en vivo. Dice, el petróleo también sirve.
4: No.
2: Para blanquear los dientes, para blanquear.
4: Claro, usted se echa petróleo y una lisa, ¿sabe? Con el sol caliente se puede quemar.
3: Claro, es verdad.
2: El petróleo es para limpiar los dientes, para blanquearlos.
3: Es verdad, compadre.
4: Ay, Dios mío.
3: Tú tienes que hacer coro siempre, ¿viste? Es verdad.
2: Siempre está.
4: A mí la muchacha esa Caterina de WhatsApp me dice todo.
1: ¿Quién? Es Carelli.
4: Carelli. Me dice todo. Señor Raúl, usted tiene todo.
2: Señor Raúl.
4: Sí, así me habla.
3: Porque bueno, ha hablado el maestro, ha hablado el sensei.
1: A todos le quieren llamar maestro.
3: Maestro, discúlpale. Eso es envidia.
4: Así es.
3: Todos esos que no te creen son envidia, maestro.
5: O sea, que hay, y aquellas mujeres que pronto en la intimidad tuvieron una laceración.
4: Ya viste. El coche iba por otro lado, viste tú, medio.
3: No, usted, si ven acá, usted se busca a ese amigo perro que le colabore.
5: Los terían, un
3: amigo aquí dice que se crea perro.
2: Aquí dice que San Pedro Claver lo curaban los perros, las heridas le lamían.
4: Ay, Dios mío.
5: San Roque también tenía un perro.
3: ¡Ay, maestro!
4: Dios
3: ¡aplauso
4: mío!
3: Para el maestro!
1: No, no voy a aplaudir nada.
5: San, mire, dicen que también en la historia dicen que San Roque se dedicó a cuidar a los leprosos.
1: ¿Quién fue San Roque?
5: Un santo. Y él renunció, él era un príncipe muy millonario y renunció a sus riquezas para ir a cuidar a los leprosos, ¿cierto? Entonces, quien lo curaba a él cuando se le pega la lepra era un perro. El perro empezaba a lamerlo. Y
4: Dios mío, por favor.
2: ¿Una base qué?
4: Una base fundamental,
3: maestro. ¿Qué base va a tener? Incluso, diga, maestro, mis principios en esta receta están basados bíblicamente.
4: Por favor.
3: ¿Dónde están basados?
4: Bíblicamente, mis principios están...
3: Soportados.
4: Por favor.
3: ¿Están qué, maestro? ¿Están qué, maestro? ¿Están qué?
4: Bíblicamente soportados.
3: ¿Están qué?
4: Bíblicamente soportados, tengo una base fundamental.
1: ¿Soportado? ¿Cómo así?
4: Ahí...
3: La tiene que decir, soporta, mamá.
1: Dice,
3: soporta.
1: Es verdad lo del café, pero el perro tiene que ser recién nacido.
4: No, mami, que perro recién nacido ni que nada. Si es un perro de la calle, peor. Es mejor.
3: Es mejor, porque es mejor. Ese tiene calle.
4: Por favor, son los mejores.
2: Esos perros los más.
4: Ella dice que no, porque el perro tiene mucha vaina. ¿Y cómo dormías tú con tu perro?
0: Ey.
1: Ah. Una, porque el perro no me está lamiendo.
4: Ah, pero duerme. Es un animal, mami. Es un animal. Y está durmiendo contigo en tu cama.
1: Y entonces, usted
4: lo decía. Por eso es que el perro.
1: No sé.
6: Buenos días. El vehículo no estaba estacionado. El vehículo iba.
3: Ah, no, pero eso fue ahorita.
5: Bueno, ya está bien.
3: Habla del maestro. Vamos a ver.
7: Sensei, usted sabe mucho, sensei. Usted sabe tanto que sabe a popó de perro.
1: Así es. De acuerdo.
8: Para joderte, incumplido. 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
1: Sabe tanto que sabe.
9: La mejor receta para esa herida que se seque a los minutos es cogiendo media tapa de limón y frotársela en la herida. Para que vea usted que eso se le seca. Van a sentir el dolorcito, pero santo remedio. No le creas medio, eso está loco.
4: No, limón, no.
1: Limón en una herida en la cara.
10: No. Yo escucho Olímpica Estéreo porque me pone dos. Laura, sí, es verdad, es verdad. Aquí es un compañero que tiene experiencia ya de monte. Acá nos está diciendo de que sí, que efectivamente el sensei tiene toda la razón. Sí, la saliva del perro sí seca y nos está mostrando una herida que
3: es verdad, es verdad.
10: Que se la hizo. El perro lo puso a la B y se le secó.
4: Es verdad, porque mi tío Libardo tiene unos perros que los alquila para los heridos.
1: Oye, ven acá.
4: ¿Viste tú?
3: Es verdad.
11: Oye. Yo escucho Olímpica Estéreo porque me pone dos y me resuelve. Ahorita
1: señor,
11: vamos a conseguirle dos Rottweiler que botan bastante saliva para que le lama la cara en medio, para decir se le compone.
4: Mi tío Olivardo tiene como 20 perros y los alquila para un hospital.
5: Ah, viste tú.
1: Del invento que pusieran subtítulos al en vivo. Está en medio hablando y está de los subtítulos batallando sin
12: Yo escucho Olímpica Estéreo porque me pone de todo. Yo estoy con el medio. Mi abuela lo curaba uno, era échele café y échele gas.
1: ¿Échele qué?
12: Y lo vendaba. Eso era efectivo.
5: Ya,
2: es verdad, es verdad.
5: Ya están los subtítulos activos. Vamos a tratar. Hable el medio a ver qué pasa con los subtítulos. Es verdad, están activos.
3: ¿Qué le hace falta allá?
4: Le falta calle. Le falta pueblo. Por favor, tiene que salir conmigo para que te conozcan. Vamos a la boquilla, ve, mami. Vamos a Santana, a Tierra Baja, Manzanillo, Punta Canoa.
1: ¿Y qué vamos a hacer allá?
4: Para que empaparte con el pueblo, mami.
3: ¿A qué?
1: Pero es que tiene que ver una cosa con la otra. Sí, si tú eres médico, tú no eres médico, ni político,
4: a usted
1: ni
4: falta,
1: nada que te conozca. Por lo que te interesa es curar a la gente.
4: A usted le falta perro.
13: Porque me pone de todo y me resuelve. Laurita, te falta calle. Me dice en medio, es 100% real. Lo que pasa es que él es el sensei. Falta mucho, Laurita.
3: Gracias, maestro.
1: Oye, definitivamente.
3: Gracias, maestro.
4: Estamos para servirle.
3: Por hoy, ¿qué te digo? Porque estamos contentos. Vamos a celebrar hoy. Ya entiendo por qué tú dices celebro.
4: Yo le voy a hacer una pregunta a usted, señor director. Hay un locutor.
0: Dígame.
4: Barranquillero, se llama Ernesto Macaula. Ya falleció.
0: ¿Cómo?
4: Ernesto Macaula. Ernesto Macaula. Macaula.
1: ¿Cómo?
4: Ernesto Macaula. El man
0: hizo, Ernesto.
4: Sí, hizo una.
0: Ernesto.
4: Ernesto, sí.
0: ¿Cómo?
4: Ernesto Macaula.
0: Ernesto.
1: La pobre, mira, está ese pobre traductor, un
4: Macaula hizo una entrevista donde había en un pueblo, tenían un perro sarnoso y una persona con enferma tenía que coger el perro y arrastrarlo y se le quitaba la enfermedad. Entre el perro esté más sarnoso, más cura.
1: Oye, definitivamente.
0: Es verdad, verdad. Es verdad, compadre.
1: Mira al otro nada más si me parece,
0: es verdad. Es verdad. Es que es verdad. Es verdad.

Esta canción se llama El vino de tu boca y suena aquí en Olympic Estéreo, lo hace el señor Gillo Sarante. Son las 8:56 minutos y antes de la pausa, señores, quiero recordarles que mañana estamos apoyando a la Selección Colombia. 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Mañana con Olympic Estéreo, los esperamos allá. 8:56, pausa para comerciales y ya regreso con más en Olímpica.

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0: las 9 de la mañana, 12 minutos en Olímpica Serie, muchachos, 9-12. 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
1: Bueno, tenemos invitados especiales a esta hora, mi querido y estimado director, porque estamos pensando en educación aquí,
0: sí,
1: en Olímpica Estéreo, y lo importante que es para todos. 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
0: Yeah.
1: Por aquí tengo a mi queridísimo Leonardo Frías, buen apellido.
3: Sí.
1: Frías.
3: Para mañana.
1: Claro, para mañana, para hoy, para cuando sea. Y toda la gente de Brilla que nos acompaña, bienvenido Leo, ¿cómo estás?
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0: señores, llegó el momento. Toda la información deportiva, la información del mundial está aquí con el cantante del gol, Javier Fernández, otra de las voces olímpicas. Y nos trae toda la información de lo que va en el mundial hasta el día de hoy.
1: Sí, señor.
0: Así

0: Rincón.
1: Aquí estamos, amigos oyentes de Olympic Stereo en todo el país. Aquí están las tres noticias del día de hoy que tienen que ver con los partidos del campeonato del mundo para hoy. Atención, que a primera hora España se medirá a Austria. Portugal se va a enfrentar a Croacia. Es un buen partido este de Portugal frente a Croacia. Y Suiza se mide a Argelia. Esto de cara a lo que podrán ser o lo que podrían ser los octavos de final de este campeonato del mundo. Noticias de nuestra amada selección Colombia. Se descarta la posibilidad que se había planteado por parte de un diario español que James Rodríguez no estuviera en la selección Colombia por un supuesto golpe muscular. Hemos podido confirmar que James Rodríguez estará mañana en la formación de nuestra amada selección Colombia frente a Ghana. Clement Turpin es el árbitro del compromiso de Colombia frente a Ghana. 44 años, es francés. Será su tercer juego en este campeonato del mundo. Los dos anteriores fueron Paraguay versus Australia y Inglaterra frente a la selección de Croacia. Ha estado presente en finales de mundiales de clubes y en finales de Champions. Es, repito, un árbitro de 44 años. 230 penaltis ha pitado en 670 partidos el señor Clement Turpin. Algunos dicen que es materia de garantía para ese compromiso de Colombia. 7 técnicos se fueron de este campeonato del mundo de selecciones, siendo eliminados de la Copa Mundial. Entre ellos Becasese, quien antes de llegar a Ecuador ya había presentado su carta de renuncia. Atención a las llaves que ya se han establecido. Después de los compromisos del día de ayer, Estados Unidos, Bélgica, los dos ganaron el día anterior. Bélgica remontó en 3 minutos un marcador de 2-0. A un marcador de 3-2, siendo el último una pena máxima después del minuto 120 en tiempo extra, 120 más 5, y Bélgica consiguió su tercera anotación. México se enfrentará a Inglaterra, aunque estuvo ganando el conjunto de Nigeria, pero al final Inglaterra logró sacar el resultado. Canadá se va a medir a Marruecos, Australia se medirá a Egipto, Canadá lo hará con la selección de Marruecos, ya lo habíamos comentado. Esas las tres noticias más importantes que se presentan en este campeonato del mundo, señoras y señores, a través de Olympic Stereo, que se metió.
0: ¡Cantante del gol!

0: Valdés.
1: Ya.
0: Está por la viva.
1: Está que está el tiempo marido. Contigo.
2: ¿Te dice Pete?
0: Verda, Api no canta ni ha cantado otro.
1: Sagorra, aquí.
3: Ni baila ni da barato.
1: Sagorra estaba.
0: Esta gorra es la patrona tuya.
2: Esa gorrita es de bailar, de bañar, parece chocorito de bañar caballo.
0: Yo soy la
3: malo hablar.
0: Por favor.
2: Ay, tan maluca. Tan maluquita la.
0: No.
3: La cara.
2: No, la gorrita.
4: No muestres marca.
3: Bueno.
2: Bueno, ¿con qué me vienes tú?
0: ¿Con qué me vienes tú, mi vida linda?
3: Ay, tan bonito. Oye, imagínate que hay un estudio que ha determinado que los hombres se olvidan de sus amigos cuando consiguen novia.
4: Es verdad.
2: Sí, es verdad.
3: Bueno, seguramente han escuchado la frase que el 87% de los hombres deja de lado a sus amistades cuando inicia una relación.
2: Es verdad.
3: Aunque esa cifra se ha viralizado en redes sociales, la realidad es que no existe un estudio científico oficial que la confirme. Lo que sí se ha confirmado en diferentes investigaciones es que cuando una persona se enamora, suele dedicar más tiempo y energía a fortalecer el nuevo vínculo sentimental.
2: Es
3: un comportamiento normal dentro de la primera etapa de la relación. Sin embargo, los especialistas en psicología coinciden en que una relación sana no debería significar el abandono de las amistades. Mantener el contacto con los amigos, compartir con la familia y conversar espacios personales ayuda a construir relaciones más equilibradas y duraderas.
2: Es verdad.
4: Y uno se olvida cuando los amigos son peligrosos.
3: A mí me dejan ese enchunche cuando están con una relación con uno. Esos enchunches se me acaban.
0: Hay mujeres que le acaban.
2: O sea, hay mujeres que te acaban las relaciones de tus amigos de años.
0: Sí.
3: Y viceversa.
2: Esas mujeres sí son tóxicas.
3: Y viceversa.
2: No. Bueno, un hombre no. ¿Cuándo vas a hacer con mi amiga? Sal con tus amigas. Uh-uh. Oh, no me jodó. Uh-uh. Es verdad.
4: No, no es verdad.
3: ¿Usted, su mujer sale con sus amigas?
4: No. Ella sí sale con sus amigas. Sí. Pero con los amigos ni pelo.
2: No, amigas.
3: ¿Y por qué con amigos no?
4: No, es verdad.
2: ¿Pero por qué con amigos no?
4: No, señor.
2: El amigo es alguien que renunció a ser tu novio y está esperando que le des la oportunidad, ¿no?
4: ¿Verdad?
2: Pero una mujer no puede tener, vea, un amigo y que mi mejor amigo, ese mejor amigo está esperando.
3: Ay, no.
2: Tú tienes mejor amigo.
3: Yo tengo mejor amigo.
2: Vamos a hacer una prueba al aire.
3: Ajá.
2: Dile a tu mejor amigo que terminaste con tu novio, pero que te diste cuenta que tú toda la vida estuviste enamorado del pavé. Si te va,
3: no va
2: si
3: a pasar, no.
0: Ay, Laura.
3: No, eso no va a pasar porque eso no es verdad.
2: Nada más para que lo ponga a prueba.
4: Es más,
3: eso
4: los mejores.
3: Eso nunca se ha visto como hombre. O sea, es como si fuera un hermano.
4: Es más, Laura,
2: lo mejor es que una mujer le ponga a prueba a un mejor amigo.
4: Es verdad.
2: Dígale. Guay, que te voy a decir algo. Yo creo que me di cuenta que yo estoy enamorado de ti. Para ver si no te lo va. Para ver si te va a decir, oh, no hagas eso,
3: ¿por qué no?
2: Nosotros somos hombres, No me digas que tu mejor amigo es la madre Teresa de Cancuta.
3: Yo no sé si será la madre Teresa de Cancuta, pero jamás.
2: No se lo va a poner.
0: Laura, te voy a decir una cosa de aquí, con el respeto.
3: Ahí va.
1: Hay algo más peligroso cuando dicen que con el respeto que usted se merece, agárrate.
3: Agárrate, que no te van a respetar nada.
2: Cochi, dígale usted que usted es un hombre perro.
3: Ey.
2: ¿Tú tienes mejor amiga?
4: Varias.
2: Claro. Sí. Una mejor amiga te sale a ti. Oh, Cochi, ven acá. Oh, es que de verdad yo me di cuenta que estoy enamorada de ti, Cochi. Vamos a estar. No se lo vas a poner.
3: Nice, Cochi se lo pone a cualquiera.
4: ¿Dónde entra la risa?
0: Y que amiga o enemiga.
3: Mira lo que le vas a preguntar. Y mira a quién le vas a preguntar.
2: Lau.
3: Cochi que no está perdonando a nadie.
4: Él las hace reír.
2: Lau, mira, tú puedes hacer una encuesta.
3: Si el otro las hace rendir, él las hace reír.
2: Lau, vamos a hacer una encuesta ahora y le preguntamos a todos los
3: hombres. Vamos a preguntarle en el Facebook a la gente que está conectada porque estamos en vivo. Estamos en Facebook como Olímpica Estéreo Cartagena, página oficial.
2: Vayan a vernos para que
3: opinen ahí en los comentarios.
2: Y también le voy a preguntar a la gente que está en WhatsApp.
3: Olímpica Estéreo Cartagena, página oficial. Así estamos en Facebook. Vayan a la transmisión y van opinando ahí. ¿Qué vas a preguntar?
2: El mejor amigo de una mujer es alguien que está esperando que se caiga la mujer, ¿sí o no?
4: Es verdad, es verdad. Es verdad, es verdad.
3: No necesariamente. No necesariamente.
2: Oye, le falta caer. Es
5: verdad. Nosotros aquí estábamos contigo hace años. Aquí somos una sola familia y todo el mundo.
1: Pero Happy no.
4: No, yo la veo como hermana.
5: Está como hermana, por ejemplo. Yo también te veo como hermana y como amiga. Pero me das para allí, yo no te perdono.
2: Tú tienes una mejor amiga y ven acá, él peleó con el novio y tú que la tusa la pasa contigo, papi, tú estás mirando, resbálate para que veas.
3: Pero porque ustedes creen que todos los hombres son como ustedes.
4: Hoy.
3: No, hay hombres que realmente sí le dan valor a la amistad, sin necesidad de estar pensando en acostarse con una amiga.
2: ¿Y quién dijo que la amistad se va a dañar porque te lo ponga?
3: ¿Cómo que no?
4: Ahí se agarra la
1: amiga cuando ella. Pero por ejemplo, yo te voy a decir una cosa, yo tenía una amiga que ella tenía rato de andar sola. Y yo un día la visité y me di cuenta que ella tenía un...
4: tinieblo.
1: Un vibrador.
4: Hombre.
3: Ajá.
4: Guay.
3: ¿Será que era el celular?
1: Y yo dije, falta de confianza.
2: Amiga. Claro.
5: Yo tenía una amiga en la boquilla, la muchacha peleó con el novio. Me dice, mírame, yo peleé con mi novio y me dejé. El corazón se me quiere salir. Ponme la mano aquí. Y se lo puse y ya crees. Pero mami, bro, lo cojo. Mío, bro, más abajo, yo, cuando ella estaba agarrando el pecho, cuando era amiga, estábamos en el motel.
2: Sí. La gente en el Facebook, ya, opine. El mejor amigo de una mujer está esperando que le den el balache, sí o no, opiniones, hombres.
6: Es más, muchachos. Medio, yo voy contigo. El mejor amigo de una mujer está esperando que pelee con el marido, se emborralle para el ñau.
2: Laura es la única que dice, la madre Teresa Calcuta.
3: Oye, pero ¿por qué si hay hombres que respetan?
2: Déjame.
7: Laura, la prueba que te dice King, haz la prueba, resbálate para que veas tú, que ese que dices tú que es tu hermano, tu mejor amigo, no te perdona, te lo empuja sin pensar.
2: Vamos a hacer la prueba al aire.
1: Ahora.
2: Ah, no, pero es que de pronto ahora, sí me va. Laura es la única que dice, la madre Teresa Calcuta.
3: Oye, pero ¿por qué si hay hombres que respetan?
2: Déjame.
7: Laura, la prueba que te dice King, haz la prueba, resbálate para que veas tú, que ese que dices tú que es tu hermano, tu mejor amigo, no te perdona, te lo empuja sin pensar.
2: Vamos a hacer la prueba al aire.
1: Ahora.
2: Ah, no, pero es que de pronto ahora, sí, mejor amigo está escuchando la emisora, entonces no.
3: Mi mejor amigo es olimpiquista.
2: Ah, no, entonces no.
1: Ahora pregunto. Si en el caso de que una mujer.
3: Yo me imagino que yo le digo a mi mejor amigo, oye, ven acá, yo toda la vida he estado pendiente de ti, sino que ajá, tú estabas acotada, ¿será que podemos tener? Y dice, bueno, ¿y cuánta botella te tomaste? Eso es lo que me va a decir.
2: No.
1: Pregunta del millón. Ahora pregunto yo, por ejemplo, yo tengo una amiga. En algún momento tuve algún y me volví amigo.
3: No, pero eso no aplica así.
1: Si ella está tomando y me llama, pero está, me llama muy borracha, ¿yo qué tengo que hacer?
4: Consolarla.
3: Eso no aplica así, mira, no. Yo te voy a decir una
2: y
3: cosa.
2: Y tú vas borracha, no. Y de pronto tú lo vas a besar, ¿y hermana qué?
3: Es que eso no aplica así, porque él dice que él estuvo con ella y después de eso se volvieron muy buenos amigos. Eso así no es.
1: Bueno, hagamos ahora la pregunta es, no existió nada.
3: Su mejor amigo, okay. Usted no puede tener nada.
1: No existió nada. Tengo una amiga que tomó y me llama, estoy ebria. Ven por mí cuando yo llego ahí.
3: Eso no es ningún mejor amiga, esa te quiere comer.
4: Pues es más la
2: es lo mismo.
3: Uno cuando está ebrio no llama mejor amigo. Cuando está ebrio llama que uno se quiere almorzar.
2: Lao. Bueno, te la voy a voltear. Mañana un hombre tiene una mejor amiga.
3: Ok. Ajá.
2: No se lo va. La mejor amiga de tu pareja no se lo quiere dar.
3: Yo espero que no.
2: Nunca he tenido un problema. Déjame terminar. Respóndeme.
3: Yo no puedo meter la mano en el juego.
2: Respóndeme algo. Sea ahora o que haya en el pasado o de pronto en un futuro. Tú como mujer. No estoy hablando que seas tú. Tienes una pareja y tú ves que tu pareja tiene una mejor amiga. Y esa mejor amiga no es que da. Incluso tú como mujer te dices, que yo veo que las cosas, esa vieja como que quiere.
4: Huele raro.
2: No vas a pensar que mañana se lo quiere poner.
3: Primero que todo.
4: El golero no me.
3: Primero que todo. Mi marido no tiene que estar teniendo mejor una amiga de nada.
2: Ah,
3: la no. mejor amiga de mi
8: marido tengo que ser yo. Sí. Él no quería contar
2: la, Laura, ninguna. Laura ahora es la madre de Teresa.
1: No, a mí.
8: No, no. O
4: sea, a mí me
8: enseñaron. Ay, que le voy a contar mis problemas a no sé qué. Cuéntemelas a mí.
4: A mí me enseñaron. A mí me enseñaron que el mejor amigo de la mujer mía tiene que ser el papá.
2: Lao. Es más,
8: no,
2: yo
8: el mejor amigo de la mujer tuya tiene si que ser tú.
2: Lao, y si mañana esa persona estuvo primero que tú, te no puedes quitarle la amistad.
1: Claro.
8: ¿Cómo que no?
1: A mí, ve lo que está haciendo.
2: Ven acá. Bueno, ok. Pongamos que no puede tener mejor amiga. ¿Por qué? Porque tienes un temor que mañana te lo bajen.
8: No. Porque la mejor amiga de él soy yo.
1: Ya te tanta falta.
8: Porque la mejor amiga.
9: Escucha mi misterio en tontería. Este mejor amigo que viene comiendo desde hace rato.
2: Claro.
9: Deja que termine la relación.
8: ¿Qué?
4: Que está esperando de que paso.
2: Claro. Entonces, mira, todo lo
9: ha aprobado. Yo puse un obligatorio porque me pone todo, es la mejor condición que quiera, lo dice lo que yo casi. Eso depende de la consideración que tenga uno con una amistad o un amigo, porque tú un amigo, éramos como hermanos. Ya murió, rumbiábamos juntos y para qué, y estudiábamos juntos y prestamos servicios militares juntos. Y la mujer era enferma. Ella cuando se emborrachaba. Se llevaban que esa, pero yo consideraba a mi
2: No, hombre, que ese es otro caso. Estamos hablando es que
1: una cosa considerada.
2: Una mujer, tu mujer tiene un mejor amigo. Papi, ese mejor amigo está esperando,
4: ahora, el resbalo.
8: Ahora,
4: pues,
8: voy a retomar.
9: Yo escucho el misterio en Montería. Ahora ya la madre este mejor amigo viene comiendo desde hace rato.
2: Claro.
9: Íbamos juntos y prestamos servicios militares juntos. Y la mujer era enferma. Ella cuando se emborrachaba. Se llevaban que esa, pero yo consideraba a mi
2: No, hombre, que ese es otro caso. Estamos hablando es que
1: una cosa considerada.
2: Una mujer, tu mujer tiene un mejor amigo. Papi, ese mejor amigo está esperando,
4: El resbalo.
8: Voy a retomar.
9: Yo escucho el misterio en Montería.
2: La madre
9: este mejor amigo viene comiendo desde hace rato.
2: Claro.
8: Ahora, voy a retomar.
9: Yo escucho el misterio en Montería.
2: La
9: madre este amigo viene comiendo desde hace rato.
2: Claro.
8: Y, así de fácil, no vas a dejar
2: Lao,
8: de ser amigo,
2: sí, pero
8: no
2: Lao, ese, antes. Lao, el caso de la conversación.
8: Por eso es que
2: Lao,
8: dicen pero, que se alejan de las amistades. Lao, porque de eso era Lao. Que estábamos hablando en la turbante.
2: Sí, en la turbante, pero el caso de la conversación aquí es diferente. La mujer que tiene un mejor amigo, ¿qué es ese mejor amigo? Te estamos hablando como hombre. Uno está esperando es que se caiga, mamá. Te lo estamos diciendo, mira, 1, 2, 3, 4 hombres, no podemos estar.
4: Y 100 más allá
2: afuera. No puedas creer que tu mejor amigo es el único. Madre Teresa de Calcuta, con el padre Joma, con el padre Chucho, el padre Clero.
4: Linero y todo el mundo.
1: Lo que pasa es que, por ejemplo.
2: Por eso, mamá.
1: Uno actúa que es. Ese mejor amigo, porque uno en ese caso no va a dar el primer paso. Uno está esperando que haya una señal de vida.
2: Claro.
1: Por ejemplo, tú te puedes estar cambiando el antemillo y digo, no puedo traicionar su confianza. Hasta ahí. Pero si ella me dice, ven acá, ya cambia el chip. No soy el que rompe la confianza.
2: Ponlo a prueba, pero es que por eso te digo, ponlo a prueba, ese mejor amigo, ponlo a prueba un día.
4: ¿Qué amiga se cambia delante del amigo, coche?
8: Si pasa.
4: Tiene que ser bastante simple.
2: A menos que sea bajito de sal.
4: Claro. Pero un macho.
2: Pero macho.
8: Mira, acá me están escribiendo desde Australia. Dice, yo tengo dos mejores amigas. Es un hombre. Dice, yo tengo dos mejores amigas y hasta he dormido. Y hemos hecho de guantabaina y a mí jamás se me ha pasado por la mente hacerle algo.
2: Porque ella no ha hecho nada.
8: Te dice, nunca las he visto con malos ojos y muy bonitas que ellas son. Una amistad de más de 30 años. Claro que se puede.
2: Porque ella no ha hecho nada.
8: Claro que se puede.
2: No ha hecho nada.
1: Da los motivos. Sí. Da los motivos tú como mujer.
4: Es que te rompa el corazón.
1: No va para esa. Da los motivos tú.
2: Va a ver.
1: La madre de la Cancuta. No,
10: ¿quién?
2: Dímelo.
10: Amellito, la buena. Óigame. Laura, ¿en qué planeta vive? Yo creo que ella es la primera que vive en Marte, ¿no? La primera que va para Marte. Porque aquí, como dicen ustedes, amiga no hay, ni amigo tampoco. Porque amigo, cuando está ahí al lado, que es esto, te dice toda vaina para quitarte. Y la amiga también. La misma cosa.
1: Es verdad, compa, ¿verdad?
10: Es como dicen ustedes. Estoy con ustedes, King.
2: Te voy a decir una cosa. Tú puedes ser amigo, Pero el de abajo no es amigo de nadie. Ese es más, apenas se ve, se levanta. Adelante, claro.

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0: Imagínate, por el regalo favor. Mayor. Bueno, tenemos invitado a esta hora, mis queridos compañeros, Oscar Sánchez, de Se Desarrollo con Fenalco. Está por acá. Por los estudios de Olímpica Estéreo, porque tiene algo importante que contarles. Oscar, bienvenido, ¿cómo vas?
3: Muy buenos días, Laura, muchas gracias por este espacio y a todos los oyentes. 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Le venimos a dar información sobre nuestro inicio de clase, que es el 10 de agosto en
0: Cedesarrollo. Prácticamente.
3: Sí, estamos casi prácticamente un mes, un poquito más, correcto.
1: Un mes y 8 días.
3: Y 8 días, así es. Le queremos traer la información de nuestro nuevo modelo de formación. Digamos que Se Desarrolló siempre pensando en que, bueno, hoy en día los jóvenes quieren estudiar, finalizar rápido, ingresar al mundo laboral y generar ingresos.
0: Eso es importante, claro.
3: Entonces,
0: que sí.
3: Ya innovamos nuestro modelo. Nuestro nuevo modelo se llama modelo de formación por macro certificaciones. Ya un estudiante lo que anteriormente realizaba en un año y medio, es decir, 3 semestres, ahora lo realiza en aproximadamente 10 meses.
0: ¡Ay, me encanta! ¡Como debe ser!
3: Rápido, las competencias, directamente lo que requiere el mundo laboral, el sector, se forman, se certifican y en 10 meses su certificado técnico laboral.
0: No, y eso hace que uno entre a trabajar más pronto, para que empiece a ganar ingresos más pronto.
3: Correcto. ¿Cómo es la dinámica, Laura? Las macrocertificaciones, porque pronto es un término nuevo, ¿qué será eso de macrocertificaciones? Ajá. Es importante que lo conozcan. Son rutas de formación compuestas por certificaciones progresivas que se acumulan hasta alcanzar una cualificación más amplia y reconocida. Es decir, se van a acumular competencias en macrocertificaciones. Una macrocertificación dura aproximadamente 2 meses y medio.
0: Okay.
3: Usted finaliza y obtiene su primer certificado, el cual le permite potenciar su hoja de vida. La segunda macrocertificación también dura 2 meses y medio, se certifica.
0: Y se le suma la que ya tenía.
3: Y se le suma la que tenía, ya tendría claro. 2 macrocertificaciones. Una tercera macrocertificación se acumula, ya tiene 3 macrocertificaciones, hace un microlearning. ¿Qué es un microlearning? Es una formación masiva donde se realiza y se les dan a los estudiantes competencias relacionadas con la empleabilidad.
0: Oye, ¿sabes qué? Que me parece que es chévere ese modelo porque uno antes para ver como la meta tenían que pasar muchos años. O sea, para uno ver ese diploma tenía que pasar el tiempo y el tiempo y el tiempo, pero ahora cada 2 meses y medio a ti te certifican algo y eso te hace sentir satisfecho.
3: ¿Ves ese resultado
0: materializado,
3: pronto,
0: claro.
3: Rápido. Y al finalizar todo en 10 meses obtiene su certificado técnico laboral y automáticamente ya queda graduado. Sí,
0: con lo que hay que buscar es trabajar.
3: Trabajar, correcto. ¿Hacia quiénes va dirigido estas macro certificaciones? A personas que quieran ingresar al mundo laboral. Yo ahora mismo no he estudiado, quiero trabajar, ¿cómo hago? Hago una macro certificación. Me gradué el 2025, no inicié el primer periodo, todavía estoy a tiempo.
0: Todavía se puede.
3: Y con este nuevo modelo va a obtener un resultado rápido. Yo estoy trabajando, pero estoy cansado. Quiero hacer algo diferente, quiero mejorar mis ingresos, quiero escalar en la empresa, también puede hacer una macro certificación. O yo soy profesional, yo soy ingeniero, soy contador, pero allí en Se Desarrolla están dando una macro certificación, por ejemplo.
0: ¿En qué áreas se dan estas macro certificaciones?
3: Por ejemplo, yo soy contador, soy profesional, pero quiero mejorar mis competencias en liquidación de nómina y estimación de costos para el cumplimiento legal y la gestión empresarial. hago la macrocertificación, no necesariamente tengo que terminar todas. Pero yo quiero mejorar mis competencias específicamente en esa área de formación y la hago.
0: Dos meses y medio.
3: Profesional. Y eso suma mi hoja de vida.
0: Claro.
3: Entonces fíjense que no solamente va por un estudiante, para un trabajador, va para todo tipo de público.
0: Me encanta.
1: Buenísimo.
0: Bueno, ¿y en qué entonces? ¿Me comentabas en qué áreas, es que se pueden hacer?
3: Correcto. En el área administrativa, en el área industrial, hablando de seguridad, de calidad y de procesamiento industrial, logística, sistema de informática, primera infancia, contable y financiero, mercado y ventas. Talento humano y servicios hoteleros
0: de todo.
3: Y las jornadas son súper flexibles. ¿Qué quiere decir eso? Que si yo no puedo en la mañana, en la tarde, en la noche o el sábado. Es decir, no hay excusa para decir no voy a estudiar.
0: Oye, verdad que ustedes pensaron en todo, definitivamente. 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
0: Muy bien, mi querido Oscar Sánchez de C-Desarrollo Confenalco, que hoy nos acompaña aquí en Olympic Estéreo. Gracias.
3: Muchísimas gracias, Laura, y a todos.
1: Estaba preguntado por la camioneta de medio si ya te la entregaste.
0: Ah, pero es nuestro oyente fiel de las mañanas, en temprano en más bacán.
1: Yo quería tener un parte. ¿Cómo está la camioneta? ¿Ya aprendiste?
2: Todo está bien, no, voy poco a poco, suavecito. Nadie me saca.
0: Entonces, cuando él dice, para que tú lo sepas, Oscar, y todos los oyentes que están pendientes del proceso del medio, cuando él dice poco a poco, es en serio. O sea, él anda en primera y segunda. Es verdad. O sea, cuando el man te dice, voy poco a poco, en serio, va poco a poco.
1: Contecite.
0: Ya yo me subí con él y es verdad que va poco a poco.
1: No, no, y poco a poco va acá, hasta él mismo pone la emergencia y se lo trae desde su casa así en primera y segunda.
0: Con el freno de emergencia.
1: Freno de emergencia. Claro, sí. Por si la mosca no.
0: Porque va poco a poco.
2: Yo no me desespero. Tengo
0: así
2: que
0: es. ¿Cómo va?
2: Poco a poco.
0: Poco a poco.
1: Y la gente te hace caravana y todo, ¿no?
0: Sí, atrás pitando.
2: Yo así, si quieres pasarme, huérate. Hoy en mi carril. Yo
0: no carril de velocidad.
1: ¿Y por qué carril va?
0: Carril de velocidad por el izquierdo. ¿Pero y por qué? ¿Vas cómo?
2: Voy por mi carril.
0: Poco a poco.
2: Poco a poco. Por ahí yo pongo el de parqueo, para que va barato.

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2: La mujer tiene que aguantar porque es que el hombre soy yo.

0: los casos de la señorita Laura, mi querido y estimado Sensei, mi querido y estimado King. Oye, tú sabes que ha generado bastante revuelo el temita de conversación que teníamos hasta hace unos minutos, que de hecho me escribieron por acá, me parece chévere que podamos seguir con el tema.
1: No me digas, dice, que te llegó un caso referente a eso.
0: Sí, es una chica que me dice: señorita Laura, estoy viviendo algo similar a lo que ustedes están comentando. Resulta que yo tengo un amigo, que es mi amigo de toda la vida, desde siempre, una persona con la que yo siempre he contado, una persona que me quiere mucho, yo lo quiero mucho a él como si fuera mi hermano. Yo conseguí una pareja, un hombre maravilloso de que yo estoy perdidamente enamorada. Pero resulta que a esta pareja mía no le gusta, no quiere que yo siga compartiendo, teniendo amistad con mi mejor amigo.
1: O sea, no puede salir con el mejor amigo.
0: Mi hermano del alma.
1: No puede tomar tampoco con él.
0: Que no puede tomar, no puede hacer nada con ese amigo. Entonces, señorita Laura, nosotros veníamos acostumbrados a eso, nosotros amábamos parche, nosotros salíamos, hacíamos cosas, y resulta que ahora ya no puedo hacer eso.
2: Para mi concepto, Laura, yo digo que si ya ella tiene esa amistad y el man tiene una relación con el man, y el marido, el muchacho, le está diciendo: no quiero tener amistad, papi, ya mi marido está primero. Yo, qué pena contigo, vamos a distanciar. Porque
0: pero no distanciarse completamente. Sí, mamá, o sea, pero sí, es que, mamá, ya no vas a andar con lo mismo, pero tampoco no te van a dejar de ser amigos.
2: Sí, pero ya no va a ser lo mismo.
1: Claro, un mejor amigo es alguien que está ahí
0: más. O sea,
1: el mejor amigo es alguien que se lo quiere poner a la mujer.
2: Claro, no, y sin problema.
1: Claro, te lo digo yo, es una base fundamental.
2: No, que yo vi a tu mujer en una fiesta y estaba bailando, estaba borracha bailando con el amigo. Que, ey, y el mam, ella borracha.
0: Oye, pero malo bailar.
2: No, es malo lo que sea. Malo ella bailar. Tiene que respetar esa amistad, ya tiene que mucharla. Papi, qué pena.
0: No, pero porque se va a acabar una amistad.
2: Laura, tú estás en el colegio, tienes tu poco amigo ahí en el colegio. Cuando ya tú sales del colegio, tú tienes tu amigo, tienes tu en el colegio. Cuando sales del colegio, mami, ya está.
0: Por eso, pero es que las amistades,
2: no es lo mismo,
0: hay
2: no
0: amistades
2: lo,
0: que
2: no
0: son
2: es lo
0: desde
2: mismo,
0: siempre.
2: No es lo mismo, no es
0: hay
2: lo mismo,
0: amistades
2: no.
0: que son desde siempre, desde que son niños, desde que están en el colegio, como dices tú. Pasan al otro plano, universidad, consiguen marido y siguen siendo amigos. O sea, yo no veo
2: sí,
0: cuál es el problema.
2: Sí, pero ya no es lo mismo, Laura, no es lo mismo.
0: Yo no veo cuál es el
2: oye,
0: problema.
2: Oye, tú tienes tu marido, tienes tu amistades.
0: Ajá.
2: Mañana pasado viviendo con tu marido, no, que me voy a quedar en la casa del amigo mío. ¿Por qué?
0: Pero porque te vas a quedar en casa, que eso no tiene nada, pero tampoco.
2: Pero va a una fiesta y va.
0: Tampoco, pero yo lo que no, a mí no me parece, es que tú ahora me vas a decir, te prohíbo esa amistad. Se acaba la amistad, no.
2: Mami, tú vas a una fiesta y baila cinco, cuando una mujer ya baila cinco, cuatro discos con el man, algo hay ahí. Entonces, mami.
0: Oye, pero malo bailar.
1: Hay mujeres así que, por ejemplo, van. Pues quieren que el mejor amigo de ella sea amigo de su nueva pareja.
2: Ajá.
0: Sí.
1: Entonces, cuando van
0: pues
1: a
0: es lo ideal.
1: Cuando no, la otra. Déjate el cuento. Los
0: es
1: amigos,
0: lo ideal que mis amigos sean amigos de mi pareja.
1: Entonces van a discoteca a bailar y entonces el novio queda ahí sentado y bailan con el amigo.
2: Ay, ya, eso no va. Conmigo no va. Eso conmigo
1: no va.
2: Y hay muchachas que son lisas, entonces a tomarse foto con el novio. No, eso no va.
1: Y entonces cuando, por ejemplo, tú estás en tu casa, por ejemplo, y vas a visitar a tu novio, o sea, ella está en su casa y tú vas a visitar, encuentras el novio allá, el mejor amigo allá.
2: Eso que, no.
0: Sí, pero entonces malo visitar.
2: No, mamá.
0: Oye, hay amigos que se convierten como si fueran familia,
2: sí,
0: o sea, yo no veo.
2: Pero todos no son iguales.
0: Ay, pero es que ustedes son muy inseguros.
1: Que pague la luz también, si es mejor amigo. No como de la familia, que pague el recibo de la luz, para ver.
2: Por favor.
0: ¿Qué opinará lo
1: mismo? Mamá, eso de mejor amigo es alguien que está esperando y sí, que se
2: claro,
1: resbale.
2: Ay,
1: ponéselo.
3: Yo escucho Olímpica Estéreo porque me pone eso. Laura Vanessa, así no te está puesto yo. Porque ya cuando tú vas a amar una relación, se vale el respeto. Porque a ella tampoco le va a gustar que salga con la mejor amiga. Diría yo acá, con todo el respeto, que la muchacha se merece. Ya cuando tú vas a amar una relación, tienes que olvidarte de las cosas que dejaste en el pasado y respetar en el presente. Porque ahí es donde vienen los problemas y donde vienen las confusiones.
0: Oye, pero ven acá. O sea, hay gente que no tiene ningún problema en que Mario salga con la mejor amiga y viceversa.
2: Laura, por ejemplo,
0: hay gente que no tiene problema con eso. Lo que pasa es que ustedes le ven malicia
2: a
0: todos.
2: Le
0: ponen malicia.
2: Escúchame, tú estás con tu novio en una fiesta.
0: Ajá.
2: Y encontrate con tu mejor amigo allá. Va a dejar a tu novio ahí y va a bailar.
0: No, yo no voy a dejar a mi novio tirado.
2: Va a ir a cinco o seis discos.
0: No voy a dejar a mi novio tirado. Es que ¿por qué se van a los extremos?
2: ¿Sabes qué? Escúchame, yo me pongo en el papel de una mujer. Venga, amigo, qué pena contigo. Yo estoy con mi esposo aquí o mi marido.
0: Por eso, pero ¿qué están haciendo? No, eso, o sea, no se pueden sentar a tomarse una cerveza todos en grupo. No pueden.
2: No.
0: O sea, no pueden. ¿Por qué no? ¿Por qué no?
1: Opiniones. Saludos,
2: buenos días. Un respeto grande.
4: Bueno, bien, escucho oriente que tiene porque se pone de todo.
1: ¿Tu opinión?
4: Ustedes se están dejando mamá gallo de Laura. ¿Quién sabe con cuántos mejor amigos ha salido? Se hace la inocente.
1: La madre.
4: Eso no va. Amigo, hombre, no es amigo mujer. Mentira.
0: Yo lamento mucho que ustedes nunca hayan tenido la oportunidad de tener amigos de verdad. De verdad que lo lamento, Yermo.
4: Yeah. Laura, no es mentira, Laura.
0: ¿Qué?
4: La mujer que tiene ese novio tiene que dejar ya al amigo a un lado.
0: Pero que tú no tienes que terminar una amistad simplemente porque consigas una pareja. Que ya no vas a andar las mismas que antes, es distinto, pero tú no tienes que dejar una amistad ahora. Porque que tu pareja viene a prohibirte a los amigos. No, olvídate.
2: No.
4: El otro oyente se va a querer decir que sabes que tu novio ande con la mejor amiga para todos lados.
0: Después vienen, se ponen a prohibirle las amistades a la gente, a la pareja. Terminan y después quedan sin marido y sin amigos. ¿Qué necesidad? Oye, hay un equilibrio. No, equilibrio. Claramente tú no vas a estar con tu amigo para arriba y para abajo como andaban antes. Pero porque tienen que terminar la amistad, ¿por qué?
2: Porque hay amigos listos.
1: La mujer no debe tener mejor amigo.
0: No,
1: ya.
0: ¿Por qué no? ¿Por qué no?
1: Hay amigos porque se lo quieren poner.
0: Tener amigos. O sea, yo no entiendo.
2: No, conmigo no va a ser. No, señor.
1: No. Se lo quiere poner.
2: Por favor.
1: Se lo quiere poner.
0: Espérese, que esto ahora está aquí como pensando.
2: No, yo digo la verdad, yo no sé tú sabes.
1: ¿Aló?
5: Aló, buenas. Buenos días.
1: ¿Cómo se dice?
5: Yo escucho Olímpica porque me pone todo.
1: ¿Tu opinión, mi hermano?
5: No, yo no perdono.
1: Ah, viste.
5: Yo lo pongo.
0: Bendito sea Dios.
1: ¿Una mujer que tiene un mejor amigo es qué? Alguien que se lo quiere. Se lo va a poner.
0: Oye, de verdad que yo. Aló.
5: Yo escucho Olímpica Estéreo porque me pone de todo.
1: ¿Tu opinión,
0: amigo?
5: Bueno, mi opinión sobre el tema. Yo tengo una mejor amiga y mi mujer lo sabe. Yo se la presenté al principio. Pero mi mujer no puede tener mejor amigo, he dicho.
2: Ah, ¿viste tú?
0: Eres el papá de los pollitos ya. Este es.

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0: la
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0: hora.
1: Olímpica, las 11:53.
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Bueno, bien, ¿cómo estamos? Olimpiquistas del mundo, bienvenidos. Aquí arrancamos este Basile, este goce original por Olímpica 090.5. www.olimpicaestereo.com.co o a través de nuestra aplicación original. Recuerda que solo la aplicación oficial puede darte el mejor servicio. Quique Pérez, programa, dirige, yo soy el

muchachos, voy a acompañarles a partir de este momento con lo mejor de la música. Solo por Olímpica Estéreo. Tú gózatela, gózatela. Bueno, muchachos, se viene el partido de nuestra selección Colombia. Se viene.

Mañana juega Colombia, mañana juega Colombia y tenemos estadio virtual. Lo voy a invitar porque se pasa bueno en ese estadio virtual. A mí me tocó animar la vez anterior el partido con Portugal. Señores y señores, una pantalla gigante, un sonido espectacular. La gente va con sus niños, va en familia, porque es un sitio amplio, cómodo, fresco. Además, el partido es en la noche. Van a haber muchos juegos. Hay inflables, hay recreación. Eso va a estar buenísimo. Es un plan en familia, no se lo puedan perder. Este viernes detrás del estadio Jaime Morón, ahí estaremos. Detrás de la Plaza de Toros. Eso está ahí, cerquitica todo. No tiene pérdida. Ya nos vemos, nos vemos, nos vemos, nos vemos. ¡Colombia gana! Vamos con más, ¿qué tal esto? Aquí está el Joe Arroyo, la leyenda. Esto se llama Sabré Olvidar. Bienvenidos, feliz

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1: Las 12:48 minutos. 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

¿Cómo estamos, muchachos? Estamos pasando la sabroso con los retro, los clásicos de Olímpica. Ya tenemos la 1:27 minutos. Voy con saludos. Todo el que me esté escuchando se puede reportar a través de nuestro WhatsApp Olímpica 320 69 54 905.

Bueno, muchachos, que me están escuchando a esta hora, si mañana no tienen dónde verse el partido, no tienen todavía algo planeado, los invito porque es un lugar chévere. 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

Quiero mandarle saludos a esta hora a José Méndez. El pleito José Méndez, que está en sintonía de Olímpica, el Toro de San Roque. Saludos también para la gente que está en el bosque, la gente que está en los barrios, en todos los barrios de Cartagena, todos los amigos tenderos. Siempre Olímpica, siempre Olímpica. Vamos con más, muchachos. Uy, esto me encanta, merenguito. Son los retros.

Bueno, esto se llama el chacho de la película. Ya tenemos la 1:41 minutos, 1:41, suena olímpica. Ya tenemos la 1:41 minutos, 1:41, suena olímpica en tu radio en el pico. Olímpica se metió, se metió, se metió. Óyelo, Valdelamar Belsidio, el hombre del barrio El Socorro. Puro socorrero, socorrera. El hombre de los 7 goles, goleador el hombre. El gran Valdelamar. Puro socorro y al revés, rogoso. Saludar al niño rico. Una 42 minutos, ¿ya están almorzando o almorzaron ya, verdad? Están relajados. Ya cuando uno almuerza le da así como un sueñito y ni pensar que uno tiene que seguir trabajando, ¿verdad? Pero bueno, hay que darle gracias a Dios de que tenemos trabajo y no salimos a buscar trabajo. Pero la vaina no está fácil. Siempre hay que darle gracias a Dios. 1:42, esto se llama De Lejitos.

Voy a la pausa de comerciales. Antes de la pausa, saludo para Bexi Liliana, que también está escuchando Olímpica Estéreo. Pausa cortica, ya regresamos, no se muevan.

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1: Ya tenemos la 1:50 minutos en Olímpica.
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0: les salga bien hoy, que todo les esté saliendo bien.
1: Nuestras miradas.
0: Lo que no se ha dado hasta el momento se va a dar de ahora en adelante, ¿vale?
1: Y en un instante.
0: Usted confía en la promesa de Dios, en este momento usted dice,

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después de TVT hay un man, un amigo mío que le está escribiendo a la ex. El TVT no es para eso, mi hermano, hágame el favor. Está buscando hablar con un amor viejo. No, eso no aplica como TVT.

Bueno, señores, de una con nuestro tema de conversación hoy en la ruta olímpica, me preocupa. Me preocupa que me toca trabajar mañana a la hora del partido de la Selección Colombia. No voy a poder estar en casa, ¿viste tú? Me preocupa. Me envían noticias de voz para decirme me preocupa. Ya saben, la línea es 320-695-495. Me preocupa. Me voy con esa canción. Aquí está el gran Gillo Zarante. Esta se llama El vino de tu boca. Hombre, el gran Chamo en los Jardines. La buena, mi hermano Chamo. Un saludo para Ronro Taxi. Todo se va reportando, escuchando Olympic Estéreo. Manimoto.

0: mañana, mañana, mañana, mañana.
1: Sí, sí, Colombia, sí, sí, Olímpica. ¡Ah!

0: nuestra etiqueta de hoy para que ustedes envíen su notica de voz en nuestra línea. Es el 320-695-495. Me preocupa.
1: Reportando hasta ahora sintonía el popular Javiercito de la Baby, el 127.
0: Ajá.
1: Familia Furgonero, oye, Collisolo.
0: Tírala.
1: Me preocupa.
0: ¿Qué te preocupa?
1: Hermanito, me preocupa que ya hace 2 semanas le mandé un ticket a una hembrita porque se venía para acá a ver conmigo.
0: Sí.
1: Con payar los 2 fines de semana y este me tiene la misma marica, que no, que
0: sí.
1: que no hubo un vuelo. Ajá. Que el vuelo se retrasó.
0: Ajá.
1: Que esto y que lo otro.
0: Ajá.
1: Pero vaina, güey, que no le compré el tiquete, sino que le mandé la plata en efectivo para que lo comprara allá.
0: ¡Vele viaje!
1: Oye, eso me preocupa, mi hermano.
0: ¡Vele viaje!
1: Para conocer a Yape.
0: Hace rato lo conociste.
1: Que tenga excelente resto de día, mi hermano.
0: Dale.
1: Sabes, de las baby.

0: ¿Te preocupa el internet hoy? Vamos a tener una tarde difícil con el internet por lo que veo. ¡Me preocupa!
1: Ajá. Si tú te pones
0: chévere,
1: yo también ando
0: chévere. Tírala. Chévere.
1: Olímpica está
0: chévere.
1: Cartagena está
0: chévere. Chévere.
1: Marcelo anda
0: chévere.
1: Y todos estamos
0: chévere. Chévere, chévere, chévere, chévere.
1: Oye, Gochi, mi hermano. Muy, pero muy buenas tardes para todos los oyentes de Olímpica Estéreo. Oye, Gochi. Saluda a Manando DJ, mi hermano. Gochi, ¿sabe qué? Me preocupa es que mañana Gana se va a mamar tremenda goleada de nuestra selección Colombia, mi hermano. Esa sí es mi pequeña preocupación. Que mañana Gana se va a mamar tremenda goleada, mi hermano. Eso me preocupa, mi hermanito.
2: Oye, pero qué chévere, Cochi.
0: Sobánselo para el gran Ulises Cardona. También está escuchando Olímpico Estéreo. Amigos de siempre, Erika y Gerardo Puello. Me preocupa.
3: Oye, Cochi, mi hermano.
0: Tírala.
3: Me preocupa. Ajá. Me preocupa que mañana los brujos de Colombia no le pueden ganar a los brujos del Congo.
0: Ahí está. Me preocupa.
4: Que la temperatura está bien alta.
0: No se escucha nada. No se escucha nada, loquillo. 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Me preocupa.
5: Yo escucho el Olímpico Estéreo porque me pone de todo.
0: ¿Sí?
5: Oye, me preocupa.
0: ¿Qué?
5: Me preocupa que mañana no hay palas frías.
0: No.
5: Y creo que tampoco va a haber resto de la bruja porque están descansando.
0: Sí.
5: Saludar a las Dayo, popular Dayo, puro servicio especial, la buena, Gochi.
0: Eso va. Fabitol, ¿qué dice Fabitol? Espérate ahí, Fabitol, que ya está cargando el audio, no te preocupes, no te desesperes. Mañana juega nuestra selección Colombia.
6: Buenas tardes, Cochi, mi hermanito, ¿viste la abuela? Fabitol. Cochi, me preocupa.
0: ¿Qué te preocupa, Fabitol?
6: El partido ese de mañana, pero Colombia, tú sabes que está más fuerte que nunca.
0: Sí.
6: Tienes que guerrear fuerte.
0: Claro que sí.
6: Fabitol, puro pasacaballo, saluda.
0: Fabitol.
7: Oye, Cochi,
0: tírala. ¿Qué te preocupa?
7: Me preocupa que la mujer no me deje ir mañana para el estadio virtual,
0: padre. Nada. Vaya sacando el permiso desde ahora. Vea, yo ahorita me fui a la casa para que me dejaran salir mañana. Lave platos. Lave los calzones. Baña a los perros. Puse una cortina. Cogí un taladro y puse un espejo. Puse unos ganchos para guindar bolsos. Hay que ganarse el permiso, muchachos. Es por nuestro bien. Hay que llegar y ponerse hacendoso. Después que ya yo puse el último tornillo, dije, ven acá, mañana me dejas ir a ver el partido. Claro que sí. Pero usted empieza a decir que me voy sin haber hecho nada. No le van a dar permiso. Claro. Eso es de ahí. Va ganando España 1-0 frente a Australia. Claudia Puerta, prima hermana de Puertas, el de la selección Colombia. Cuando veo jugar a Puertas, oye, el primo de Claudia ha llegado lejos, ¿eh? Ese pelado ha llegado lejos, digo yo enseguida.

más a él. Ándate más a él. Nada más que me diga que ya enseguida, ¿oíste? Andate viéndole a él. ¿Por qué le tienes a él?

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1: En Olímpica ya son las 2:50.
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Es lo nuevo del señor Kevin Sen.

0: 3269-5450 está habilitado para que ustedes me cuenten de una. ¿Qué es eso que los tiene preocupaditos, hombre?
1: Porque me pone de todo. ¿Sí? Ah, me preocupa que mi hija ahorita cumple 15 años y no hay nada todavía.
0: Saludos para el gran Manimoto en San Pacho. Hermano mío del alma y de mi corazón, Manimoto. Cristian Perreo anda en San Onofre también escuchando Olympic Estéreo. También el gran Henry Meléndez.

0: escuchando más noticias de voz por acá, me dicen, hey Conchi, me preocupa. Dale. Mándate. Ay, Dios mío, internet. 5, 4, 3.
1: Ahora sí. Compadre Conchi, ya está el tipo tu compadre, frío en el concierto. Olímpica, puro ganapote, puro frío en el concierto. Oye, Conchi, creo que me saluda mi compadre Jason Meñaca, el DJ más pegado que tiene el 20. Puro Jason Meñaca, puro frío en el concierto. Voy con el tema, ahora sí, me preocupa, Conchi. Me preocupa aquellos amigos míos que después que los pego, me tiran.
0: Sí.
1: Ya, son mala gente, vaya que me los chifro un mico, te lo dice frío en el concierto del barrio Canapote. Se fue así, compadre Conchi.
0: Pero tienes que decir el nombre del que te está tirando, por favor.
2: Oye, me preocupa que el viejo no ha almorzado todavía.
0: Nada. Vamos a ver quién va por acá conectado para decirme, hey Conchi, me preocupa.
3: Lo escucho Olímpica Estéreo porque me pone de todo. Oye, Conchi, me
0: tírala.
3: Preocupa, mi hermano, que ya llegaron las primas y yo todavía nada.
0: Nada. Ya son como primas de segundo o tercer grado por ahí.
3: Yo escucho Olímpica Estéreo porque me pone de todo.
0: Sí.
3: Oh, reportando sintonía 366. Me preocupa.
0: ¿Qué te preocupa?
3: Me preocupa llegar a mi casa y encontrar un plato de comida sin yo no deje nada.
0: Sí. ¿Quién habrá hecho ese almuerzo y quién dio para el almuerzo?
4: Yo escucho Olímpica Estéreo porque me pone de todo. Me preocupa.
0: Sí.
4: Me preocupa mi amigo Elkin, que todavía está peludo y no se ha mutilado porque no tiene plata.
0: Harta. Vaya, vaya donde, donde Papaluchi, ahí en Cayombilla. Si no, se va para el Nazareno, que allá está el gran Lambé. Si se viene para acá, para los lados de las gaviotas, están mis hermanos de... JK Barber Shop. Si se va por acá, por los lados de Chile, ahí está Chispe Peluquero. Si se va por los lados de Olaya, por allá, por el...

0: peluquero Las Américas también. No es muchacho, lo que hay es barbero. Fallando, ¿eh? Bueno, muchachos, me voy con más canciones a esta hora. ¿Qué tal esa?
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0: Pero primero quiero decirles que... Selección Colombia le gana a Ghana. Y vamos a estar con Estadio Virtual ahí detrás del Estadio Jaime Morón. Así que lleguen temprano, muchachos. El pasado partido fue buenísimo. Fue una experiencia bella. Y esta lo vamos a repetir y lo vamos a hacer mejor. Así que ya saben. Me voy con esa.
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0: Canción que está en tendencias en estos días.
1: Seguro se acordó del día en que te
0: conocí. Esta se llama

más. El Chuno Díaz, que definitivamente está pegadísimo. A propósito, se está rumorando de que el Chuno Díaz estaría pensando aplazar su lanzamiento en la ciudad de Valledupar, dado la situación de emergencia que azota a nuestro vecino país. Las circunstancias también del Mundial de Fútbol. Y la tensión política que todavía se vive en nuestro

0: mi amor, dele un besito al rey.
1: Vamos a caber.
0: Venga, hombre, venga, venga para acá.
1: Vamos a salir.
0: Ah, pues.
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1: Ay,
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que día fui a una droguería y no me atendían. Y yo cuando es que escuchaba la cancioncita al fondo, después viene la muchacha viendo el video, estaba grabando el TikTok del azote, ¿viste tú? Hay muchachos que también hacen el TikTok del azote y le meten cadera a la vaina. Se ven bastante feminados y lo hacen. Cha, cha, cha.

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1: Son las 3:47 en Olímpica.
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0: dicen, por ahí dicen que a veces uno se está portando bien.
1: De la mano a mi destino.
0: Pero el toro más juicioso siempre tiene una vaca que lo hace volarse la cerca. ¿Qué dicen ustedes? ¿Eh o no es? Mi hermano, usted tiene una... Usted, dígame usted, que no conoce una vaca que hace que ese toro se vuele la cerca.
1: Sentimiento. Yo que no sabía nada de lo que pasaba.
0: Saludos para mi hermano Nando DJ. Está aterrizando ahora mismo en... Estados Unidos para ver el encuentro entre Colombia y Ghana. Ok, eso va mi hermano Nando. Éxitos. Me va a traer una camiseta firmada por los jugadores de la Selección Colombia. Eso va mi hermano Nando, gracias. Siempre acordándose de su hermano.

0: 6229-5495 para seguirlos escuchando donde ustedes me dicen, hey Gochi, ¿me preocupa qué? ¿Qué nos preocupa?
1: Bueno, compadre Gochi, hermanito, lo que me preocupa a mí es que todavía no has hecho la tarifa, papi. ¿Me podrá dármela ahí a tu valecita? Mándamela ahí, mi hermano, por Neki.
0: Ah, manda el Neki para ver. Vamos a ver por acá, 320-6954-95.
2: Bastante, Gochi, mi hermano, que habla aquí en el Cárdenas, la mancha Tutti Frutti. Me preocupa, Gochi, me preocupa. Ajá. Que la riendo ahorita el 4 y no tengo ni un...

0: ¿qué tal? Y este es mi Nequi, que uno no sabe. Ah.
1: Claro, con razón, yo le presté el avión para que se fuera a Bogotá, hace una vuelta y está en Estados Unidos.
0: Sí, se pasó. Se fue para otro lado, Nandito. 3-20-6-9-5-4-95.
2: Me preocupa que...
0: ¿Qué?
2: Me preocupa que... Es que toma el fin de semana. Quiero enviarle un feliz cumpleaños a mi hermanito Juanqui Mercado. Ya. Juan Camilo Mercado, hoy en su día, sea un día de muchas bendiciones y que el fin de semana va a beber como traqueto. Va a ser una fiesta como si fuese traqueto. Hoy te va de apretadera. De apretadera.
0: Ya, eso va.
2: Siempre apretar, nunca aflojar.
0: Viste tú. Señores, 326-954-95. Lo que se están reportando y me dicen, hey coach, me preocupa que vamos a ver la pega que tengo que haber mandado el Chavarría.
3: Yo escucho Olímpica Estéreo en Montería.
0: Sí, señor. Allá.
3: Me preocupa.
0: ¿Qué te preocupa?
3: Oh, me preocupa que ya llega Dandito, papi, y llega Monday. Y le va a prestar medio, mira tú eso.
0: ¿Preocupa qué?
2: ¡Ocinando!
0: ¡Tírala!
2: ¡Madre mía, festiva de Olímpica!
0: ¡Sí, señor!
2: ¡Y el mejor programa, la Ruta Olímpica!
0: ¡Claro!
2: ¡Lo dice el Loquillotachi!
0: ¡Sí, señor!
2: ¡Correte a Iguana!
0: ¡Achifla!
2: ¡Se lo dice su vale festiva de Loquillotachi de la Bancha María!
0: ¡Sí, señor!
2: ¡Me gustaría!
0: ¿Qué te gustaría?
2: ¡Me gustaría ver el hueco ese de ahí de Ceballos ya listo ya para poder pasar bien bacano por ahí, porque ahí hay una tranconera. Hay que buscarla para volar como el avión. Eso. Lo dice el Loquillotachi de la Mancha Amarilla.
0: Dele. Ahora sí, por acá tenemos un oyente, mi hermano, cuénteme, ¿qué pasó?
4: Nada, aquí que vine a saludar a Laura Vanessa y al Mello, pero...
0: Pero no están aquí.
4: No están aquí.
0: Entonces en la mañana llegaste tarde.
4: Ay, ¿a qué hora están?
0: Ellos los encuentras de 10 a 12 aquí.
4: De 10 a 12. Ah, perfecto, bueno. ¿Me los saludas entonces?
0: Dale, mi hermano, eso va. Mate nuestros oyentes conectados, 320-6954-95. Por acá están enviando noticias de voz. ¿Me preocupa qué? Dale.
5: Pone de todo. Me preocupa que hoy es quincena y el marido mío no me la ha dado.
0: Bueno, vaya a buscar porque ya pagaron. Ahí se la quita, háganme favor. Vamos a ver quién más por acá, 326-954-95. Nuestros oyentes enviando noticias de voz para decirnos. Mientras carga, saludo para mi hermano José David Zúñiga. Que no es lo mismo ni es igual. José David Zúñiga es y seguirá siendo original. Vaya, sí, señor. Me preocupa que Claudia de Carvin quiere cambiar de ser. ¿Viste tú? Claudia, ponte seria, Claudia, coge juicio. A ver.
6: Oye, Gochi, yo escucho Olímpica Estéreo porque me pone de todo.
0: Sí, señor.
6: Oye, Gochi, me preocupa, compa, que nos podemos enfrentar a Argentina en cuarto de final.
0: Ajá, ¿y cuál es la preocupación?
6: Es que la FIFA con Argentina y Messi no van a se lo ponen en bandejita. Sí. Eso es lo que me tiene preocupado,
0: no,
6: a mí, yo, Gochi.
0: Para nada. No les hacemos falta.

0: más que usted se vaya a chocarlo. Y que, no, déjelo quieto, ni lo deje tocar el balón. A ver, ¿quién más? 326-954-95. Me preocupa que...
1: Ajá. Con Olympic Estéreo. Oye, mi hermano, me preocupa este solazo que está bien fuerte, bien puyudo.
0: Sí.
1: Oye, en el Villa, los billetes tumbagos.
0: Ya, los
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0: Claro que sí. Eso va, me preocupa que...
2: Me preocupa que cada vez que salgo con el Ponche a tomar, hay uno que sale enseguida y que ahora vengo, que se me lleva algo en la casa, y cuando llego a la casa las chancletas siempre están mojadas. ¿Qué está pasando?
0: Qué gravedad.

0: La canción se llama Fantasía Herida, suena en Olímpica. 4:38 minutos.
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0: Ahora es saber cómo están las vías en toda la ciudad de Cartagena. Espero que ustedes me envíen noticias de voz. 320-695-495. Ustedes clasifican desde 5-0 cuando está totalmente bloqueado hasta 5-5.

0: está reportando sintonía esta hora con nosotros. Está bueno, mi hermano Nelson. A ver, reporte de movilidad, ¿cómo están las vías?
1: Mi hermano, pues los Biotachi.
0: Ajá.
1: Porque los Biotachi, mi hermano, 5-5, está despejado aquí en el mercado de asunto, aquí de Martero, despejado, ya. Los Biotachi.
0: Eso va, mi hermano, vamos a ver quién más enviando noticias de vos me dice.
2: Oye, Gochi, yo escucho Olímpica, que se pone de todo, reportando las vías, Gochi.
0: Dímelo.
2: Oye, Gochi, ¿qué pasa? Esa obra ahí en calle Ceballos, ¿hasta cuándo?
0: Da.
2: 3 años en lo mismo, ¿qué?
0: Ah, sí.
2: Esto por ahí está 5-3, 5-4. Está fluyendo lento, lento, sí, lentejón.
0: Sí, sí, sí, sí. Saludos para el gran Alfonso González. De la calle Colombia, está escuchando Olímpica Estéreo, mi hermano Alfonso.
3: Yo escucho Olímpica Estéreo porque me pone de todo y me resuelve. Cochi,
0: tírala.
3: Me preocupa que a ustedes no le estén dando la coba a Poncito González, va.
0: Jamás.
3: Mándenle la coba, va.
0: Sí. Un
3: saludito a mi vale jefe, el Calimán en la isla, a Fabiola, a la Chile, a Bocio, el Rubén. Ey, te lo dice el propio Poncito González, pura calle Colombia.
0: Ya, eso va, vaya. Eso va, eso va. Vamos a ver quién va por acá en el 320-695-495. Reportando la movilidad, muchachos.
4: Ah, oye, como dices, vale, a ese juego de Ceballos hay que hacerle un quinceañero.
0: está bastante fuerte por ahí por Ceballos, por las obras en abandono que hay en ese momento ahí.
5: Oye, mi hermano, ¿sabes qué me preocupa a mí?
0: ¿Qué?
5: Que el loquillo como que ya se tragó el ñame ese que tenía en la boca. Sí. Allá habló más claro.
0: Sí, ¿eh? ¿Qué más reportando la movilidad? Ahí está ahora en Olímpica Estéreo, 326-954-95. Solo para el Gran Frijoles Concerto. La buena, mi hermanito, escuchando Olímpica Estéreo. Eso va. Me voy con esa. Ahí está Raulín. A las 4:41. Se llama Lady Laura. Sonando en Olímpica, gózatela.

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0: nada más un punto es que se ruegue y suena que no. Límite Estadio, suena Silvestre. Aquí estoy, aquí estoy, aquí estoy, aquí estoy, aquí estoy.
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0: ¿Cómo están? Bienvenidos. Ya comienzo a acompañarles aquí en Olímpica Estéreo.
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0: Hello, ¿cómo están?
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0: ¿Cómo? Se metió. Bienvenidos, señores. Aquí estoy yo, listo, preparado para acompañarles a partir de ese momento. Y bueno, hasta las 8 de la noche les hago compañía en este jueves de TVT en Olímpica Estéreo. 2 de julio. Mañana juega la CELET. Así que bueno, mañana los invito para el estadio virtual. 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
0: Voy con esa, una de las canciones que le estamos apostando aquí en Olímpica Serio, que es a Miki Taveras. Y esto se llama Hoy Ya Me Voy. Se puede intentar.

recomendadas que tenemos en Olímpica Estéreo. Ella, la Miki Tavera, se llama Hoy Ya Me Voy. Qué buena versión, qué buena versión. Recomendada en Olímpica.

5 de la tarde, 26 minutos. Bueno, espero que ustedes se comuniquen conmigo, me reporten la sintonía. También me digan cómo está la yeca, cómo está la calle. ¿Dónde estás? La gente que va saliendo a esa hora de su lugar de trabajo. A los amigos conductores que van arrancando su jornada laboral. Feliz jornada en la noche. Yo les voy a acompañar ahí.

0: Son las 5 de la tarde, 27 minutos en Olímpica, 5:27. Voy con más.
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0: Voy con eso. Aquí está el grupo Niche. Sigo con buena salsa, ¿eh? Esto se llama ¿Cómo podré disimular? Feliz tarde. 320-69-54-95. Cuéntame, ¿dónde estás? ¿Qué estás haciendo? Y de una vez me informas también cómo está la movilidad en la calle, ¿eh? 527, feliz tarde.

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0: Esta buena canción la hace el binomio de oro. Se llama Cómo Expresar Lo Que Sientes. Suena aquí en el Olympic Stadium.
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0: con la camiseta puesta desde bien temprano con la tricolor, señores. Mañana juega la Sele, mañana juega mi Sele.
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0: Así que todos con la camiseta apoyar a la Selección Colombia. 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Mañana no hay brujo que valga, DJ. No, que el brujo de Ghana, ¿qué importa? Nosotros somos un pueblo que creemos en Dios y mañana unidos a decir Colombia

0: 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Ya comenzó el partido de Portugal frente a Croacia. Minuto 12, 0-0. Así que mañana será el partido de Colombia. Todos los que se sientan orgullosos de su selección, que creen que mañana lo vamos a lograr, no importa que haya brujo, que pongan lo que quieran. Aquí hay un pueblo unido, que cree en Dios, que cree en su selección, que cree en el talento de sus muchachos, y mañana lo vamos a hacer, lo vamos a hacer realidad, muchachos. Todo el mundo. 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Porque la vamos a pasar lindo, bello, hermoso. Mua, mañana, May.
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0: 6:14, oigo música nueva y exclusiva. Aquí está la nueva de Kevin C. Qué pedazo de canción, está increíble. No la tiene nadie, May. ¿Cómo es?
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0: Lo nuevo de Kevin C. se llama El Narcisista. Exclusivo de Olímpica Nuevo.

minutos en la noche, bueno, tarde noche ya. Sigue el partido 0-0 Portugal-Croacia y nosotros acompañándoles en el regreso a casa con buena música, que tú también puedes programar a través del 320-6954-95.

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1: Son las 6:52.
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